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0: Hola, hola chicos, ¿cómo estamos? Buenos días. 105.7 Santo Domingo de los Áchilas, Carchi 104.1 y aquí en Babura 93.1. Buenos días a todos. ¿Cómo estamos en hoy martes de 2x1? Martes de no será poner un roxito. Martes de qué será. Martes de pedirle permiso a la Capi.
1: Ni pienso evitar.
0: Martes de desayunar. Bien. ¿Qué será un martes? Ustedes digan, ¿martes de qué, compañeros, amigos? Oyentes, al 098-643-1022, 098-643-1022.

y Alex. Así que no se olviden interactuar con nosotros al 098-643-1022, 098-643-1022. Ya venimos con adivinanza, así que no se olviden interactuar con nosotros para este fin de semana los premios. Así que pilas, los que quieren ganar sus premios.

098-643-1022. Venimos con adivinanza. Así que pilas, a poner atención. ¿Cuáles son los premios? Los premios son una orden de consumo gracias a Fritadas La Loma. Un exquisito pollo también gracias a Alcalá, creo que es. No me acuerdo muy bien, pero creo que es Alcalá. Vino Alcalá. Vinos Alcalá, algo así. Así dijeron. ¿Pollos? ¿Pollos? Ah, allá. Yo no sabía. Yo como no sé, pues no sé. Pero bueno, es parte de esa también. Y también viene una UCB para fin de año, para que pueda bailar, distraerse, gozar, de 32 gigas. Por eso comprendo que estás. Así que interactuar con nosotros al 098-643-1022. 098-643-1022. Y las que eso estará haciéndose el sorteo el viernes. Como les dije yo, el día de ayer, por ahí ya está llegando ya alguien ya. Si usted deja de interactuar hoy o mañana o el jueves o el viernes, te perdió esa oportunidad. Queda descalificado. Si el abuelito el día de ayer tuvo falta, no vino, perdió. Así que interactuado toda la semana. Así. Verán que les estoy diciendo clarito. 098-643-1022. Ya tengo yo la lista de los que se interactuaron el día de ayer. Solamente vamos a poner un puntito más si interactúan con nosotros. Así que vamos con la primera adivinanza. Tengo cuello, pero no tengo cabeza. Tengo cuerpo, pero no tengo piernas. ¿Quién soy? Esa es la primera adivinanza. Si el abuelito viene con otra adivinanza o mi compañera Jovi, aumentan esas adivinanzas. Así que el 098-643-1022.

0: Ahí está. No digo yo, automáticamente se raya esto, se raya. Bueno, con ustedes, el chico guapetón, el sexy, el musculoso, el galán de Soy FM, Don Justo Eleno, el abuelito, el más joven de Radio Soy.
1: A ver, póngale. Don Justo, el más joven de Radio Soy.

0: Son las 8:25 con 50 segundos.
1: 8:25 de la mañana de este
0: 8:26
1: de este 29 de septiembre del 2006. Vean nomás, han pasado
0: 2006.
1: Ya. Ay, qué bestia, yo estoy también estoy.
0: O sea, regresó en el tiempo, su abuelito.
1: 20 años me he comido.
0: 20
1: años me he comido. Vamos de nuevo. ¿Qué horas son?
0: Las 8:26 y 20 segundos, abuelito.
1: Ya hasta el minuto me pone, ¿no es cierto? Eso sería 8:26 de este 29 de septiembre del 2026.
0: Ahí sí, abuelito.
1: Buenos días con toditos aquí en Imbabura 93.1. Santo Domingo 105.7 y Carch Carajo 104.1. Y a propósito, buenos días, DJ Alex.
0: Buenos días, abuelito. ¿Todo bien? Extrañándole, allí estamos.
1: Sí, allí es, no, sí le contara las peripecias, pero bueno, ahí estamos. Ya en el transcurso del programa les contaré. No, vea, han pasado 29 días ya, mi querido Alex. 29 días de este mes, el noveno mes.
0: Así es.
1: Noveno mes. Llegamos ya al décimo mes. Este año ha pasado volando el tiempo. Volando. Porque igual, ¿no?
2: Vuela.
1: Aquí en el vuelo.
0: Vuela el tiempo.
1: Así es. Quiero saludar también a quienes hacen posible el programa.
0: Saludos nomás, abuelto. Saludos. Sigue nomás. Tiene todo el tiempo.
1: 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Un saludo a Libby Dental. 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Muchas gracias para Alfa Hospital, buenos días. 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También tenemos por ahí, ¿hacemos mención o no todavía? ¿O sí hacemos? Sí hacemos. Solamente saludan a Pollitos La Avelina.
0: Estoy
1: pero volando yo.
0: No sé qué me le pasó a usted el día de ayer. ¿Qué le pasó, abuelito?
1: Uy, Dios mío, de nuevo. 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Mírala. Los pollos de Alcalá. Ahí se me salió. Ahí está bien.
0: Ahí está.
1: Y no sé, creo que me olvido por ahí, pero ya viene nuestra subcapitana a hacernos el recuento de todas las menciones que debemos hacer. Y les saludamos, ¿no? Mientras tanto, un saludito por allá, en Santo Domingo, a mi querido, a nuestro siempre recordado y también gran oyente, Luchito Caguama, allá en Santo Domingo, 105.7. Gracias por la sintonía y a su compañerita, la señora o señorita Araceli Quinteros. No, muchas gracias, la sintonía y repóstesen de Carchi y también de Kevin.

0: el éxito que tenía adivinanzas que
1: así tenía. Así es, abuelito, te digo, una adivinanza.
0: Ah, ya.
1: Cada uno tiene una adivinanza, ¿no?
0: Ah, ya, así será. Sí. Ya voy a recordar de las mías, ya.
1: Pero entonces cada uno viene con su adivinanza.
0: Ayer hubo ganadores, verá que le estaba escuchando.
1: O sea, no ganadores, o sea, solamente están inscritos para el día viernes hacer el sorteo, abuelito.
0: Ya. Muy bien.
1: Y digamos, así no acierten o acierten, les anotamos.
0: Ah, ya, bueno, das oportunidad.
1: Porque tenemos tres premios.
0: A tres, ya.
1: Ya. Uno es una orden de consumo gracias a Fritadas La Loma.
0: Rico.
1: Otra orden de consumo gracias a los pollos Alcalá.
0: Allá.
1: Y para terminar, también tenemos una USB de 32 gigas para que pueda bailar fin de año, abuelito.
0: ¡Qué bueno! ¿Qué le parece? ¡Está bravo! ¡Eso es bueno! ¡Producción! ¡Se han pasado, producción! ¡Bueno! Así es que, a inscribirse al 098-643-1022, ¿no? ¡Oye!
1: Así que tienen que interactuar con nosotros al 098-643-1022. Aquí me tiene. La primera adivinanza es esta, abuelito.
0: No, pero espera. El día de ayer estaba escuchando una adivinanza que soy tan grande y no quemo. Algo así era la adivinanza de ayer. Yo decía, ¿qué bulbas es eso? Y me dejó pensando todo el tiempo. La llovita decía algo de... ¿cómo es? Paso por el fuego y no me quemo.
1: Algo así.
0: Sí. Igual también dije yo, ¿qué bulba será eso? No,
1: o sea, no atinaba ese abuelito.
0: No, pues.
1: No, se quedó pensando.
0: Yo dije, a ver, si paso por el fuego y no me quemo, un bombero. Si paso por el agua y no me mojo, una canoa. Pero no pueden ser las dos respuestas. Pues no, si es
1: claro,
0: una sola.
1: Exactamente, tiene que ser una. Entonces,
0: por eso me quedé, pero anonadado. ¿Cómo se dice? Anonadado. Así es. ¿O cómo es la palabra?
1: Anda ahogado, se.
0: Anonana. ¿Cómo es? ¿Cómo es, mis amigos? Anonadado. Así es. Bueno, entonces yo me quedé, pero así pensando, ¿qué será? No, ay, las respuestas no lo sé, solamente mi subcapitana y Alex saben las respuestas. Pero el día de hoy tenemos otra vez. ¿Cuál es?
1: La siguiente es esta. Tengo cuello. Pero no tengo cabeza.
0: Ay, a ver, tengo cuello, pero no tengo cabeza. ¿Ya?
1: Tengo cuerpo. Pero no tengo pies.
0: Allá, o sea, no tiene.
1: ¿Quién soy?
0: Cuerpo, a ver. Tiene cuerpo y cuello, pero no tiene ni cabeza ni pies.
1: Tengo cuello, pero no tengo cabeza.
0: Claro.
1: Tengo cuerpo, pero no tengo piernas. ¿Qué soy o quién soy?
0: Claro, ¿no? O sea, por eso digo, tiene cuello y cuerpo, pero no tiene cabeza ni pies.
1: Exactamente.
0: Así sale. Ah, vea. Bueno, dejémosle a nuestros amigos que vayan y investiguen, puede ser, ¿no es cierto?
1: Así es, nombre y apellido al 098-643-1022.
0: Ah, ya, bueno, entonces están ahí invitados a compartir, a interactuar con nosotros, porque los premios están buenos, se pasó producción, bien.
1: Abuelito.
0: Dime tú.
1: ¿Quieres escuchar algo?
0: A ver.
2: Radio Shoy, muy buenos días, aquí estamos en sintonía de su programación, bendiciones. Aquí en Santo Domingo, el cielito de Santo Domingo está brisando, estamos fresquito aquí. Justamente estamos escuchando a Don Justo y te está mandando los saluditos para acá. Excelente programación, motivados aquí todo el día con Radio Shoy.
0: Bueno, gracias Luchito, reporte de sintonía desde Santo Domingo de los Sachi.
1: No digo yo, solo cuando viene el abuelito, escriben, le llaman todo.
0: No sea.
1: A lo menos la sienta yo igual, solo cuando está el abuelito sonríe, si no ayer pasaba enojada.
0: Sí. Se pasó, pero sí, aburrida.
1: Sí.
0: Carilarga.
1: Sí.
0: Así más carilarga que mono.
1: Sí.
0: Aullador.
1: Sí.
0: No creo, pues. usted también. Vengo yo y todo es chiste. Todo es chiste para usted.
1: Por acá dice, buenos días, mi querido DJ Alex. También saludos para todos ustedes, chicos. Les saludo a tu fiel oyente, Patricia. Dice, respondiendo la pregunta, es la, dice.
0: Ya
1: mandó.
0: Todos tenemos que hacer una adivinanza, DJ Alex.
1: Así es, usted una adivinanza, la compañera Jovi también, otra adivinanza, y yo una adivinanza.
0: A ver, son tres adivinanzas. Yo me voy a acostar. Yo, ya, esta es mi adivinanza, la que me decía mi abuelo.
1: A ver, ¿cuál es la que decía
0: abuelito, su abuelo? Mi abuelito, ya. Saludos a mi abuelito allá en la casa. Y a mi bisabuelo, donde quiera que esté mi bisabuelo, ¿no? Ese fue con la empleada doméstica, se fue mi abuelo. Mi bisabuelo se escapó ya. Con la empleada doméstica, el bandido, carajo. Mi bisabuelo me dejó, a ver, esta adivinanza.
1: A ver, ¿cuál dice?
0: ¿Qué parte del cuerpo del hombre?
1: ¿Ya?
0: Escucharán bien. ¿Qué parte del cuerpo del hombre puede aumentar hasta 7 veces su tamaño? Ay, ay, ay. Repito, ¿qué parte del hombre puede aumentar hasta 7 veces su tamaño normal? ¿Sí? ¿Ya? ¿Qué parte del hombre aumenta 7 veces su tamaño normal? Ahí está la adivinanza de parte mía. Esperemos que Xavi venga. Ahí está.
1: Nada.
0: Yo creo que igual que usted se va a reír la Xavita. Yo creo que sí.
1: No, pero yo sí sé lo que es.
0: Ay, ay, ay, así sabe.
1: Yo sí sé.
0: Ya me vi.
1: Ya sé, ya.
0: Ya se vio.
1: Ya vi.
0: Ya me vio.
1: 20 años, adulto.
0: Esa güey.
1: Será 98-643-1022. Nombre parte? Y apellido, ¿no? ¿Sí? Y las respuestas de la adivinanza, por favor. 098-643-1022. Vamos a escuchar la adivinanza del abuelito. De ahí les repito nuevamente mi adivinanza.
0: ¿Qué parte del cuerpo del hombre puede aumentar su tamaño hasta 7 veces? Ay, ay, ay. Uy, uy, uy. Ya. Está hecha la adivinanza, ¿no? ¿Qué horas son?
1: DJ, son las 8 con 36 minutos y 50 segundos.
0: 8 de la mañana con 36 minutos. Ayer, pues, ¿no? Ayer se cumplió 420 años de la fundación de nuestra querida provincia de Ibarra.
1: Así hubo es,
0: abuelito. Hubo desfile y todo. Me decía mi nieto que ha salido a desfilar y todo. Bueno, pero como siempre, bueno, como últimamente no se le está tomando en cuenta eso. Ya no es lo mismo, hijito, ya no es lo mismo.
1: ¿Por qué, abuelito?
0: Sí, poca gente. Solamente los familiares de los alumnos que salían a desfilar nomás.
1: Ah, subieron ahí.
0: No, mo, ya no hay ese patriotismo, que normalmente había. Pero también me enteré que está volviendo la materia de cívica a las instituciones educativas, en especial sí. En el bachillerato.
1: ¿Ya?
0: Que está volviendo esa materia. Ojalá sí vuelva a infundirse o vuelva a crearse ese sentido de patriotismo, de esas ganas, de ese afán de querer a la patria, ¿no? Por parte de los estudiantes y también, ¿por qué no?, de parte de los padres de familia también, ¿no? Supuestamente era de ayer. O por obvias razones, antes se embanderaba la ciudad, DJ Alex.
1: O sea, toda la ciudad era del mismo color.
0: Claro, digamos, sacaban su banderita al balcón, a la ventana, anunciando o avisando, informando que era fundación de Ibarra. Ayer, ni miembro viril.
3: Tú supieras que me muero.
1: ¿Y usted, por si acaso, sacó su banderita al balcón?
0: A meretriz de ley, pues de ley. Imagínese, aunque sea le hice coser a la Manuela, no ve que una se ve voló con el viento.
1: ¿Ya?
0: A la Manuela dije, a ver, esta franelita roja, cósale con esta toalla blanca. Total, son los colores de...
1: blanco y rojo.
0: Claro, de la bandera de Ibarra. Pero le hice así, pues, ¿no? Y entonces salió una banderita más o menos, una franela con una toalla blanca. Ya simbolizaba la claro. Banderita. Pero ahí, vea, si pasaba por ahí... O sea, en la moto que pasé, sinceramente, debes contar unas, exagerado, en toda la ciudad, unas 20 banderas.
1: No 20 más. Banderas, nada más.
0: No más. O sea, ay, no. Ese patriotismo, no, ya se está acabando, ya. Eso normalmente se prende de acá con luz.
3: Oye, mi amor,
1: ya venimos, nos vamos a la pausa. 098-643-1022. 098-643-1022.
0: Y ya viene la llovita con la adivinanza, ya viene. ¿No?
1: Pero repita ustedes, abuelito, su adivinanza.
0: A ver, la suya primero.
1: La mía dice: tengo cuello.
0: ¿Tiene cuello?
1: Pero no tengo cabeza.
0: Ya.
1: Tengo cuerpo, pero no tengo piernas. ¿Qué soy o quién soy?
0: Ya, verán. Tiene cuello y no cabeza. Tiene cuerpo y no pies. ¿Qué soy yo? Entonces, vuelta y la mierda. ¿Qué parte del cuerpo del hombre puede aumentar 7 veces su tamaño normal? ¿Qué parte del hombre... ¿Qué parte del cuerpo humano? Del hombre, ¿no?
1: Sí.
0: No, es que si es que eres humano ya es hombre o mujer. Entonces, ¿ya qué parte del cuerpo del hombre puede aumentar 7 veces su tamaño normal? Y ya viene, vamos a saludar después del corte con Joanita y con su adivinanza. No, ya volvemos.
1: Ya venimos.

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0: 8 y 50 días.
1: Es la canción del panadero, ¿no?
2: Contigo.
1: Estamos viendo la canción que dedica Enrique Iglesias a todos los panaderos del mundo.
0: ¿Por qué ha vuelto?
1: Ahí dice, yo quiero estar con trigo, yo quiero estar con trigo, yo quiero estar con trigo. Esa es la manera.
3: Ponte traviesa, ponte traviesa, ponte traviesa.
1: Trigo, vamos a ponernos traviesa, traviesos, con nuestra azul capitana, la demonio 1, en este 29 de septiembre. Buenos días, bienvenida, Yorita.
0: Demonio, yo pensé que le iba a decir.
4: Muy buenos días a todas las personas que ya están acompañándonos a través de la 93.1 acá en Imbabura, la 105.7 en Santo Domingo y mi lindo Carchi, la 104.1.
1: Sí, bien,
4: buenos
1: está.
4: Días, bueno. Mi don Justo, buenos días, dice Yalex, yo les venía escuchando que el día de hoy están muy molestositos.
1: No,
4: muy molestositos.
1: No, estábamos diciendo que todavía falta su adivinanza.
4: Uy, hoy no preparé adivinanza.
1: No importa, entonces yo les voy a dar la frase del día. Vea aquí a la gente.
4: A ver, vamos.
1: Dice, la frase del día para todos. En la vida no hay premios ni castigos, sino consecuencias.
4: Muy bien.
1: A mí me parece
4: perfecto.
1: ¿No? O sea,
4: sí.
1: Todo es consecuencia de nuestro esfuerzo o de lo que hacemos. Es que no hay premios ni castigos, solamente es
4: Diosito, ¿por qué me pasó esto? Por
1: por Alex.
4: No, por algo le ha de haber pasado.
1: Por Alex le pasa, por Alex. Ahora sí,
4: a ver.
1: Hacemos. Es que no hay premios ni castigos, solamente es que es
4: Diosito, ¿por qué me pasó esto? Por yo.
1: Por Alex.
4: No, por algo le ha de haber pasado.
1: Por Alex le pasa, por Alex. Ahora sí, no ve.

0: apoyo de la OMS designar este día con el objetivo de concienciar sobre las enfermedades cardiovasculares, su prevención, control y tratamiento.
1: Qué bien.
0: A propósito de este día, creo que tenemos hoy un invitado, ¿no? Un doctor, claro que no es cardiólogo, es, creo, no me equivoco, es oncólogo. Ya mismo.
1: Ya mismo. Pero igual podemos conversar con él,
0: ¿cierto? Él debe saber sobre esto. Las enfermedades cardiovasculares son la primera causa de muerte en el mundo, vea.
1: Hoy sí, eso sí.
0: Ya, o sea, un paro y se acabó.
2: Paro.
1: No ve, ahí está.
0: O sea, que yo debía haber puesto hoy en la mañana mismo, Jackson.
2: ¿Por qué ha vuelto?
0: Normalmente, en la mañana.
1: No, pero es que usted se cuida mucho su corazón.
0: Ah, pues claro, sí. Qué tico, le digo.
1: ¿Cómo cuida su corazón, mi querido don Justo? Manteniendo una alimentación equilibrada, con menos sal, menos azúcar y menos tratar de evitar las grasas saturadas.
0: O sea, no, ya mismo me muero si es que sigo esa dieta yo. En serio.
1: Le quita el sabor a la vida.
0: Claro, sin sal.
1: Sin azúcar. Y sin grasas saturadas.
0: No, dese cuenta, ¿cómo voy a hacer un chicharrón de $1.50 que venden en la Jaime Rivadeneira? ¡Qué bestialidad! ¡Qué chicharrón es! pero hay que cuidarse.
1: Ok, entonces, si no quieren alimentación, debe realizar actividades físicas regularmente.
0: ¡Ah, eso no! Sí. Eso es todos los días, carajo.
1: Ya, muy
0: Subo
1: bien.
0: Y bajo las gradas.
1: Muy bien.
0: No,
1: me parece perfecto. Cualquier actividad cardio por ahí sirve muy bien. Totalmente recomendado.
0: ¿Qué?
1: Que hagan ejercicio, cualquier tipo de ejercicio.
0: ¿Qué por eso?
1: Evitar el tabaco, dormir adecuadamente.
0: Ah, bueno, no tampoco, porque eso ya digo, a las 5 ya toca estar en pie y parado.
1: Manejar el estrés.
2: Yo no estoy diciendo nada. Bueno, usted,
0: el manejar el estrés, a ver, ¿cómo manejaríamos el estrés?
2: ¿Con licencia? ¿Con carro? ¿Con
0: ¿Con qué tipo de licencia?
2: Claro, con tipo de licencia.
0: Yo creo que aquí ya estamos manejando el estrés, ¿no?
1: Exacto, el momento de distraerse, de escuchar música que a usted le gusta, escuchar chistes, conversar, pasar bien, ese tipo de cosas. Parecen pequeñitas, pero a la larga hacen bastante, bastante bien.
0: Ay, yo creo que sí. Ah, otra de ver. Controlar el peso. Ay, Dios mío, no. No, si yo soy de por sí, dice que soy bien pesado.
1: No le creo eso.
2: Pregúntele cuánto pesa, pero ahora vuelto.
0: ¿Qué? ¿De qué? ¿Yo?
2: Claro.
0: ¿Aparte de eso o unido todo?
2: Todo unido.
0: Hablo de mi hernia, pues acá.
1: Claro, sobre todo.
0: De mi hernia.
1: Solo porque esto ayuda a manejar el estrés, no le digo nada.
0: Controlar el colesterol. ¿Y eso cómo se controla el colesterol? Como dijo usted, evitando las grasas.
1: Las
0: ¿verdad?
1: Grasas, ajá.
2: Ay. ¿Haciendo ejercicio?
0: El colesterol, claro, también.
1: Es que
2: tomando agüita.
1: Exacto, muy bien. Comida balanceada, perfecto.
0: Balanceada de postura. Balanceada.
2: O sea, ¿cómo tiene que ser balanceada?
0: O sea, usted coge, tiene que desayunar, almorzar y merendar en un columpio. Ahí come balanceado, ¿no?
2: Eso preguntaba, porque no sé cómo es balanceado. O tiene que tener una balanza para que tenga el mismo peso del agua con la comida o algo así.
0: En un columpio hay un sub y baja que tiene que comer. Ahí está balanceándose y come. Ahí está, balanceado, está todo.
2: Ay, abuelito.
0: No, balanceado significa que tiene que ser...
2: Eso, el balanceado de que le dan también a los...
0: Pues de postura,
2: a
0: de
2: los crecimiento, coches.
0: También de postura, de crecimiento, de... ¿Qué más dicen?
2: De engorde.
0: De engorde. No, comer sano, comer verduritas. Verán que diga, comer verduras. No a comer cuando ves la... No. Por si acaso. No es lo mismo.
1: No es lo mismo.
0: Bueno, entonces hoy se celebra el Día Mundial del Corazoncito. Y yo creo que está bien cuidarnos, por lo menos por este día, ¿no? Porque esperamos nosotros a que llegue una conmemoración para realizarlo o para ejecutar esa supuesta orden que nos pone este día. Como ayer le decía a DJ Alex, Giovanita, le comparto, que era la fundación, la, claro, cuatro

0: 220 años de la fundación de la Villa San Miguel de Ibarra.
1: Sí.
0: Ya no hubo, el desfile hubo, pero la gente, bueno, solamente para mí, familiares de los muchachos que desfilaban.
1: Que estaban desfilando,
0: nada,
1: sí, sí.
0: Nada más. Y el embanderamiento, ¿cómo se dice? No, embanderamiento de la ciudad. Ni miembro viril, nada. Bestialidad, yo como le decía, también hice coser a mi Manuela un metro más o menos de franela roja con una toalla blanca por ahí. Y puse la banderita en mi casa. Pero por acá en toda la ciudad, nada de bandera, unas 20 banderas. Entonces, la conclusión de este comentario, Joan, es que si no llega ese día, o sea, si no pasa ese día, no lo hacemos. Y no podemos llevar un cierto orden de hacerlo diariamente para que todo quede bien, ¿no es cierto? Bueno.
1: Ahora usted, mi don Justo, ¿usted qué piensa? ¿A qué se debe esta falta de... ¿Cómo sería?
0: De cívica.
1: De cívica, de antes, como usted mismo decía, ¿no? Toda la gente se sentía sus banderitas, la gente salía a acompañar igual a la sesión solemne. O sea, ahora ya no están, nos quedamos en casa.
0: Bueno, de pronto es ya también de los papacitos también. Los papacitos también, ¿no? A lo menos los que pasan de unos 30, 35 años, ellos todavía recibieron esas clases, ¿no? De patriotismo, de cívica, de buenos modales, de buen comportamiento y todo. Entonces, ellos creo que son los invitados, primeramente en la casa, pues, ¿no? Decir, ¿sabe qué? Papito, mijito, vea, hoy se celebra 420 años de la fundación de su ciudad. Entonces, por favor, vamos ahí. ¿Y por qué me pone eso? No. Minuto cultural. Entonces, vamos. Entonces, los papacitos es lo que tiene que desde ahí, ¿no? Y bueno, también creo que depende mucho de la malla curricular en el Ministerio de Educación, ¿no?
1: Claro.
0: Porque ellos son los que ponen las materias, o disponen las materias en cada distrito. Pero sí, me alegro mucho que la cívica ya esté volviendo como materia a las instituciones educativas. Me alegro mucho porque sí, nos falta bastante. A lo menos ahora falta mucho. Sacarse el sombrero en uno nacional. Sí, por ejemplo, hay inauguraciones deportivas. Hubo inauguraciones deportivas. Y bienvenido, como segundo...
1: Himno nacional.
0: Bueno, todo el mundo como quiera, no han perdido la costumbre de pararse.
1: Por lo menos pararse, sí.
0: Ya. Pero algunos con sombrero, con jockeys, con esas cosas. ¡Sácate de ahí, ven! Entonces, no. Por
1: y
0: lo
1: cantar
0: menos.
1: Negado.
0: ¡No!
1: El cantar negado, o sea.
0: Y vea, y perdón a los señores, a toda la asociación de fotógrafos, perdonen. Por lo menos en un himno nacional no estemos como ratones ahí cruzándose y tomando fotos. Ellos son los primeros, para mí, malcriados que se mueven. Estás quieticos, es un acto solemne el himno nacional. Se está venerando a la banderita también, subiendo ahí, izando la bandera. Y ellos están, toma fotos, muévese, como ratones ahí. Entonces yo creo que desde ahí debemos poner un pare ahí. Si es que es el himno nacional, todos los quieticos rindiendo, ¿cómo se dice? Venerando a la bandera.
1: Homenaje, por lo menos.
0: Sí, por favor. ¿No ha visto usted? O de pronto así ha pasado. Hay los, como se dice, los bautizos, los matrimonios. ¿Ves? Ay, sí. Por ahí corretean los señores fotógrafos. Y los demás toca estar respetando a lo que dice el padre. Pero ni el padre les dice nada a los señores que toman las fotos. Pero los demás sí, toca hincarse todo. Los señores fotógrafos toman fotos porque uno toma, se coge la hostia, que porque se toma, se da la paz. Mejor ya me enojé.
1: Cálmese, mi querido don Justo, cálmese.
0: Ya me enojé. No. Qué falta de cívica. Volvamos a otra cosa.
1: Regresemos.
0: Sí, porque me estoy enojando. ¿Qué pasó?
1: ¿Qué pasó, DJ?
2: Déjeme vivir, Alberto.
0: Allá. ya que fue las adivinanzas.
2: Por acá tenemos una respuesta, dice.
0: A ver.
2: Buen día, dice Don Justo. Saludos a todo el equipo. Dice que son fenomenales. Dice, para empezar el día con buena música y vibra. Dios los bendiga y sigan adelante. Les saluda Olmer Andrango, dice. Me haga participar. Las respuestas son... Una mandó tres respuestas, ¿no? Pero solamente son dos adivinanzas.
0: Claro, dos adivinanzas. Falta la de Jovi, ¿cierto? Pero bueno, no importa, hasta que ella se acuerde una adivinanza. Son dos respuestas nada más.
2: Así es. ¿Sí? La primera es, de la primera adivinanza es, tengo cuello.
0: ¿Tiene cuello?
2: Pero no tengo cabeza.
0: Ya.
2: Tengo cuerpo, pero no tengo piernas.
0: Ya.
2: ¿Qué soy?
0: ¿Qué soy? Eso es.
2: ¿Quién soy?
0: Ya, esa es la adivinanza número uno, la que hace DJ Alex.
2: ¿Abuelito usted?
0: A mí la mía es, ¿qué parte del cuerpo del hombre puede aumentar hasta 7 veces su tamaño? A ver, dígame, ¿qué parte del hombre, qué parte del cuerpo del
2: por acá,
0: hombre?
2: Por acá mandaron, dice, es la pulita, dice. ¿Qué es la pulita, abuelito?
0: Pulita, ¿qué será? ¿Qué hizo?
1: Pulita, pulita, dícese del término.
0: Según el diccionario de papacito, pulita. ¿Qué es pulita? Debe ser... ¿cómo se
1: llama? La nietita, pulita.
0: No. La pulita, algo... Bueno, algo... Pero no es esa la respuesta.
1: Pero no es la pulita.
0: No es la pulita. Solo del hombre, Joanita, solo del hombre.
1: A ver, mi adivinanza.
0: A ver, su adivinanza.
1: Si me nombras, me rompes. ¿Qué soy?
0: A mi nombre. Si me nombras...
1: Me rompes.
0: Ay, pero
1: ¿qué soy?
0: Yo a la Manuela le nombro y le rompo el...
1: No hay cómo aquí definitivamente. Después de que lo dije me di cuenta lo que iba a pasar, pero ya era demasiado tarde.
2: Yo me quedé pensando igual,
0: Yo le dije, ¡Manuela! Le nombro y ya está. ¡No,
1: perfecto! Entonces, perfecto.
0: Corazón.
1: Ya no hay respeto en este día. 9:04 de la mañana, ya martes, casi viernes.
0: Se contagió de la locura, sí. Ya estamos. Estamos en pleno vuelo, estamos volando.
2: Pero repite la adivinanza, por favor.
0: A ver.
2: Para saber.
0: ¿Qué?
2: 098-643-1022, abuelito, ¿qué le pasó?
1: 098-643-1022. Sí me nombras.
2: Ya no vas a la vez, ya
1: no
2: vas a
1: la vez. No, acá yo creo voy a cambiar de adivinanza. Porque...
0: Yo creo que usted tiene que ir a locutar allá a la satélite y de acá.
2: A ver, abuelito, ¿qué hacemos? ¿Dejamos la misma adivinanza o cambiamos de adivinanza?
1: Ya le va a cambiar de adivinanza.
0: No, ya escucharon los amigos, ya. Ya le estás buscando las respuestas.
1: Si me nombras, me rompes.
0: Salió mejor que la mía esa adivinanza. Salió mejor que la mía. ¡Qué doble sentido para el jueves!
1: 098-643-1022. Y ya, quien adivine lo que es, pero no es la Manuela, quien adivine se deba un premio. Ya, así de fácil.
0: Ya veo la lluvia de respuestas con doble sentido.
2: Revísele el WhatsApp.
1: A la respuesta más creativa, ya, desde ahorita se deba un combo de pollitos de Alcalá de Otavalo.
2: ¿Quién responde al 098-643-1022? 098-643-1022.
0: Es de pollos, el Alex estaba también volando, decía que es de vinos, vuelta, de mañana. Sí, pollito.
1: Ya, me gusta que la gente acá es...
0: acolitadora.
1: Sí, también. Hola chicos, buenos días, les saluda Elizabeth Mesa, muchos saludos, les escucho desde Otavalo. La respuesta a la adivinanza 1, muy bien, la adivinanza 2, también, perfecto. Y la 3, ya ve que no son, esos no son mal pensados, le adivinan lo que son
2: No somos mal pensados.
0: Yo no, para nada.
1: Mi querida Patti también, ya la adivinanza de la número 3, ya ven que sí saben. Acá
2: el segundo.
1: A ver, dice, buen día mi don Justo, saludos a todo el equipo que son fenomenales para empezar el día con buena música y vibra. Dios los bendiga y sigan adelante. Les saluda Olmer Andrango. Ya. Que me hagan participar, las respuestas son, muy bien. Y de la última, de la última adivinanza, si me nombras, me rompes. Ya ve. Son de más para sacar una sonrisa. Viva la radio más cool. Muchísimas gracias, mi querido Olmer. Gracias por estar acá con nosotros, riéndonos y sacándonos del estrés.
0: Y rompiéndonos.
1: Si me nombras, me rompes. ¿Qué soy?
2: El espejo.
1: Yo ya lo puedo decir normal, pero soy, justo sigue.
0: ¿Qué soy?
2: Es que ya como ya atinaron algunos, entonces ya como que está más tranquila.
1: Claro, también, ¿no? ya.
2: Pero al momento...
0: No,
1: es que al principio yo dije, tenía que haber dicho esa adivinanza, tenía que haber dicho otra cosa porque ya sabía con qué me iba a salir don Justo.
0: Pero no, o sea, amigos, quisieran que le hayan visto la sensualidad con lo que dijo. O sea, ese, con ese carisma, esa seguridad que dijo la Llovita, la adivinanza.
2: ¿Puede repetir usted, abuelito, pero de alguna forma?
1: Imítelo.
0: Dijo, si me nombras, me rompes. Y todos dijimos, es el...

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8: 9:22 de la mañana y nosotros tenemos ya el honor de contar con un invitado muy especial en esta mañana acá en la cabina de Radio Soy.
9: Se trata de Carlitos.
8: Carlitos Espinosa, candidato para alcalde de nuestra querida ciudad de Antonio Ante.
9: Buenos días, don Carlitos.
8: Muy buenos días.
9: ¿Cómo le gusta? Carlitos, Calín. Como Carlangas o
8: ¿Cómo
9: le gusta? ¿Cómo le gusta a usted?
10: Carlos nomás.
9: Ah, Carlitos Espinosa.
10: Sencillamente.
9: Sí. Buenos días y bienvenido.
10: Muchas gracias, igualmente. Para mí un gusto estar con ustedes, Joanita. Y un gusto también, don Justo Heleno, Polanco y Cabrera.
9: Le salió encima. Vea, qué bien. Carlitos, a ver, ahora. Primero las damas la pregunta, ¿no? Después yo le pregunto algo de Antonio Ante, le va a preguntar.
8: Más que nada, primero darle como siempre la bienvenida. Y por acá nos comentan que ya es usted precandidato a la alcaldía.
9: Candidato ya.
8: Muy bien.
9: Qué bien, sí. Fue a CNE y no le dijeron, no, usted pasa porque pasa. Así, no le pusieron trabas.
10: No tuvimos ningún obstáculo, ningún inconveniente.
9: Carlitos, ¿de dónde exacto? ¿Dónde vive usted para que se ubiquen los anteños? ¿De dónde vive usted? ¿En qué parte de Atuntaque? A ver.
10: Sí, yo soy anteño de nacimiento, orgullosamente.
9: ¿Ya?
10: Sí, vivo en la calle General Enríquez y Avenida San Vicente.
9: Vea.
10: Esto queda a unas 3 cuadritas de la iglesia matriz.
9: De la matriz,
10: hacia el colegio. Del mismo nombre de la calle, el colegio Alberto Enríquez.
9: Para abajo, digamos, yéndose a San José.
10: No tan abajo, sí.
9: Dirección a San José, a la planta, para que se ubique. Yo me ubico así, ¿no? A la planta vieja, ¿sabes? Decir, esa calle está. Yo sabía ir para abajo con mis amigos y nos íbamos a la plantita vieja, con papacito, con mi abuelito, con Alonso. ¿Le conoció el Bermejo Alonso?
10: No he conocido.
9: Al Saúl, al ¿quién más? A este... ¡Manuela! ¡Se me van los nombres!
8: ¡Se le fueron! ¡Devuélvale!
9: ¡Ay, ya! ¡Vea! ¿Y usted qué ejerce? ¿Qué profesión, título? ¿Es monjo, viudo, divorciado? ¿O es la primera comunión?
10: Yo soy textilero.
9: ¡Ah, textil!
10: Muchos años.
9: ¿Ya?
10: Sí. Bueno, una de mis actividades, ¿no? Que justamente continué la actividad que tuviera mis padres desde los años 60. Actividades como los tejidos de sacos de lana, también la actividad agrícola. Actividades que las vengo desempeñando hasta el día de hoy.
9: Y además de eso, me dice que tiene otros oficios, otras ocupaciones.
10: Sí, efectivamente, combino mis actividades de trabajo.
9: ¿Combino? O sea...
8: tiene dos actividades al tiempo.
9: Junta.
10: Los textiles, la agricultura.
9: Dije, tiene una licorería, iba a decir,
10: No.
9: A ver.
10: Y también es parte de mi convivir diario la actividad deportiva.
8: Muy bien.
9: O sea, echa pelota usted.
10: No, yo soy, por el momento, soy ciclista apasionado.
9: Echa pedal, entonces.
10: Sí, efectivamente. Obviamente, aprovechando los tiempos disponibles para realizar estas actividades, ¿no?
9: Ya escuchó Richard Carapaz, aquí está un contrincante. Es que, cuidado, de Antonio Ante.
10: Un gran amigo, Richard Carapaz.
9: ¿Se conocen?
10: Sí, efectivamente.
9: Qué bueno.
10: Tuve la suerte de haber estado con él en el año 2017, cuando él saliera tercero. En el Giro de Italia compartimos con él. Fue una coincidencia que nos topamos por allá.
8: Qué bien.
9: ¿Estuvo por allá usted en Italia?
10: Sí, no exactamente. Bueno, el último día del Giro era en Roma, que no fue posible ahí pues hacer un acercamiento, pero por coincidencia, días después tomábamos el vuelo desde Madrid a Quito.
9: Tomábamos, con vino y tomas. La cuestión es que...
8: ustedes el que está.
10: Y claro, fue una coincidencia porque ahí le encontré en la sala de espera, solito por ahí nomás, de una manera bien simulada, pero me llamó mucho la atención.
9: La bicicleta,
10: el físico de él, y me acerqué y abordamos unas palabritas. ¿Ah, un sí? Saludo muy especial.
9: ¿Y qué le dijo?
8: Qué bien.
9: Bueno, buenos días, carajo, paisano, bueno, caballo.
10: Yo le decía que nos sentíamos orgullosos de él, ¿no?
9: Claro.
10: Sí, y en ese fin de semana, coincidencialmente, yo tenía un evento de ciclismo aquí en Atuntaqui, en Antonio Ante, el cual pues aprovechó ese momento para mandar un saludo a todos mis compañeros ciclistas.
8: Siga. ¡Qué bien!
9: Siga. ¿Quién? ¿Hay alguna asociación, algún gremio, algún grupo en Antonio Ante de ciclistas?
10: Muchos grupos de amigos que compartimos esta linda pasión del ciclismo.
9: ¿Y también es viuda usted, Carlitos?
10: No, yo soy casado.
9: No, yo digo los 31 de octubre.
10: Ah, no.
9: También se disfraza de viuda.
10: No
9: le ha gustado
10: más
9: eso.
10: Más bien, en muchas ocasiones hemos compartido las fiestas de fin de año.
9: Ah, ya.
10: La fiesta popular de Inocentes, claro. Que es una tradición.
8: Claro.
10: En Antonio Ante.
9: Claro, por eso le digo, hecho, no se disfraza usted.
10: Bueno, en algunas ocasiones he sido parte también de esa fiesta.
9: Ah, sí, o sea, disfrazarse no.
10: No, sí, me he disfrazado.
9: ¿O de qué?
10: Bueno, dependiendo el tema de que los amigos propongan.
9: Pero está en ese ámbito de compartir con la gente anteña.
10: Sí, efectivamente, en muchos espacios, no solamente el trabajo, el deporte, sino las actividades culturales que son tradición en nuestra linda tierra.
9: ¿Y han jugado bolas? Más antes había jugado las bolas.
10: Claro, como las calles eran de tierrita, las bolas, claro.
9: las tortas.
10: Y algunas actividades que nos distraíamos sanamente en nuestra niñez y en nuestra juventud.
9: Se nota que es anteño, porque le estoy preguntando esas cositas autóctonas de Atuntaqui y todo. De pronto, no sé si él alguna vez ha ido y con alguna novia a Piquibayo, a la Capilla Expiatoria, por ahí. Nada.
10: Claro, por supuesto.
9: Ahí escondidito de la Capilla Expiatoria.
10: No solamente la Capilla Expiatoria, el barrio La Merced de Piquibarrio, como se lo conoce. También pues se frecuentaba a las plantas, a la Bocatoma, a la planta Tutaki, a la planta de la fábrica textil Imbabura en esos tiempos.
9: Claro,
10: eran lugares tradicionales, ir a dar un paseo, una caminata, recreación al río Ambi.
9: Las playas de Atuntaqui decían.
10: Sí,
9: las playas de Atuntaqui, así decían, porque era un poquito de arena, era naturaleza, todo, y se podía acampar bien bonito.
8: Ni de creer también.
10: Yo
8: también
10: ha estado por Atuntaqui. Yo también ni de creer que usted conozca mi linda tierra.
8: No sé cómo conoce.
9: Mi abuelo y papacito son de allá, ¿cómo no?
10: Ya, qué
9: el
10: bueno.
9: 31,
8: no
9: la
8: le ensamblaron por allá entonces.
9: No, a mí me ensamblaron en otro lado, el bandido. Y yo salí así, mi papá por apurado y mi mami por no dejarse. Por eso salí así.
10: Pero salió bien.
9: Ya está mintiéndome. Bien, pero bien hecho.
10: No, ante todo.
9: Vea, para entrar un poquito ya al tema, ¿no? Queremos hacer las adivinanzas, ¿no? DJ Alex a Carlitos.
1: Hágale.
9: A ver, su primera, la adivinanza de él. Usted lo dice, ¿no? A ver, dígalo la adivinanza. ¿Cuál es?
1: A ver, la primera adivinanza es: tengo cuello, pero no tengo cabeza. Tengo cuerpo, pero no tengo piernas. ¿Qué soy?
9: No ve, ahí la puso.
8: Difícil. Ya. Ahora la de mi don Justo.
9: A ver, la mía es: ¿qué parte del cuerpo del hombre aumenta 7 veces su tamaño?
8: Imagínese, don Justo.
9: Esperen, ya está pensando cosas. No. Les repito: ¿qué parte del cuerpo del hombre se estira o se aumenta 7 veces su tamaño? Difícil. Le dejamos ahí con los asesores.
1: Falta la última.
8: La última es facilita.
9: A ver.
8: Si me nombras, me rompes.
9: Ay, ay, ay.
8: así de fácil.
9: Si me nombras, me rompo.
8: Si me nombras, me rompo.
9: O sea, ¿cuántas veces yo no le nombraría? ¿No? Yo le nombraría cada rato. le dejamos ahí.
8: Gracias. Ahora, mío, tenemos justo, vamos a...
9: Vamos
8: a conversar un poquito sobre el tema un poco ya más político.
9: Exactamente.
8: Más claro. Adentrándonos a esta candidatura, ¿cuáles son sus expectativas? ¿Qué es lo que necesita Antonio Ante en este momento?
10: Bueno, siendo anteño de nacimiento y de trayectoria, de trabajo, de actividades en el campo del emprendimiento, y también tuve la oportunidad de haber sido concejal por 2 periodos consecutivos, uh-huh, y además sí, pues las actividades deportivas que yo ya les mencionaba, uh-huh, esto me ha permitido conocer muy de cerca todo nuestro cantón, la parte urbana, la parte rural, conversar con nuestra gente y de ahí pues sacar lo que Antonio Ante necesita. Y es un poquito preocupante el tema, ¿no? Porque hay muchas necesidades que no se han cumplido, uh-huh, fundamentales, que están pendientes, como ustedes también deben saber. Uno de esos graves problemas preocupantes es el tema de desabastecimiento del agua potable en nuestro, uh-huh, cantón.
8: Sí. Uh-huh.
10: Y más preocupante aún cuando, pues, yo la semana anterior le escuchara al gerente de la empresa pública de agua potable y alcantarillado, un respetable amigo, Galo Aníbal Tipaz, que alguna vez también, él también practicaba este lindo deporte del ciclismo. Uh-huh. Preocupante porque le escuchaba que el tema de agua potable no solamente es el desabastecimiento a causa de la falta de un caudal necesario, sino que tiene graves problemas como son el agua que no está contabilizada, que asciende a un alto porcentaje del 45%. Esto debido a red en mal estado, fugas o conexiones clandestinas. Entonces, de nada serviría que por una parte nosotros nos preocupemos de aumentar el caudal, aumentar las plantas de tratamiento, sí, cuando estas aguas queremos que lleguen a cada uno de los hogares, no va a llegar porque hay muchas fugas.
9: Uh-huh. Ya, claro. Y si, o sea, esto, estamos hablando de la tubería obsoleta ya.
10: Obsoleta, en mal estado, pero bueno, uh-huh, ya. Esto es como si ponemos a comparación en el tema del ciclismo. Si yo salgo a ciclear y mi llanta tiene un poco de huecos, de nada sirve que, claro, lo pongamos aire cada 5 minutos. Entonces, primero, o sea,
9: usted se monta y se baja.
10: Exactamente.
9: Rapidito, no vale.
10: Entonces,
9: no vale,
10: tenemos, estás que primero, encima, exacto, corregir los problemas, y de ahí sí, no. Otro tema muy importante, uh-huh, acerca del agua potable es tomar conciencia, una cultura de cuidado de nuestros páramos, que son los que alimentan, claro, nuestras, claro, fuentes hídricas, ¿no? Entonces, todas estas acciones se deben tomar para solucionar, uh-huh, de una vez por todas, uh-huh, el problema del agua potable. Y el problema del agua potable no es solamente abastecer para hoy en el presente, sino que este garantice, claro, un abastecimiento, uh-huh, normal, proyectándonos a 5 y 10 años.
9: Y esto del agua, sí, potable, Giovanna, uh-huh, y también Carlitos, y está siendo un tema de nunca acabarse, porque
8: bastante,
9: la mayoría, uh-huh, de gente que está pues para estos, uh-huh, puestos, hablan del agua potable. Es un,
10: sí,
9: tema, y me alegro mucho, uh-huh, que se tome en cuenta este líquido,
10: bueno,
9: vital,
10: pero,
9: para...
10: Don Justo, yo no diría que es un tema de nunca acabarse. Es porque no se han tomado acciones decididas, efectivamente. Le puedo decir con mi experiencia también, uh-huh, como concejal en la administración 2009-2014, que se tomaron algunas decisiones, como es la perforación al menos de 2 pozos. El pozo de la que le llamamos como 25 de marzo y el pozo General Enríquez.
9: Ah,
10: además de esto, ya cerrando la administración del 2014, se dejó todo listo el proyecto Perafán.
9: ¿Perafán ya?
10: Sí.
9: ¿Listo?
10: Eso se dejó el proyecto todo listo para su ejecución. Y es lamentable que desde ahí a la fecha no se haya tomado ninguna otra acción, mientras por otro lado la población aumenta, uh-huh, demanda de un mayor abastecimiento de agua potable, y es así, pues no, Entonces yo no le veo que no es un problema de nunca acabar, sino ya, más bien tomar las acciones decisivas para solucionar
9: el problema.
10: Este problema.
9: Ah, ya.
10: Y hay que tomarlos ya.
9: Y Antonio, antes, Carlitos, ¿es seguro?
10: Bueno, sí tenemos graves problemas de inseguridad, que son, que han sido noticia hasta un poco alarmante, podría decir. En las últimas semanas hemos tenido casos que preocupan mucho, como fue el asesinato de un ex sacerdote, ¿no?
9: Ay, qué pena.
10: Y por ahí en los mismos días también fue asaltado una papelería en el barrio Sagrado Corazón de nuestra parroquia de San Roque, asaltado justo en las semanas de inicio de clases.
9: Oh,
10: sí. Entonces son casos muy preocupantes, ante lo cual debemos tomar las acciones debidas, ¿no?
9: O sea, sus propuestas prioritarias, ¿cuáles serían, Carlos?
10: A más de que Antonio Ante tiene un gran programa social como es el empleo, gracias al sector productivo, textilero, agrícola, gastronómico. Entonces, las acciones a tomar que son inmediatas, ¿no? Porque son problemas...
8: que ya la gente los está viviendo.
10: Problemas pendientes, ¿no? Uh-huh. No hubiera querido volver a topar estos temas porque yo justamente fui candidato a la alcaldía también en el 2023 y casi estoy repitiendo las mismas propuestas, como es el tema del agua potable, el tema que usted me dice de, de la inseguridad. Sí, la inseguridad no solamente será suficiente combatir, controlar mediante el uso de la tecnología, instalando cámaras de videovigilancia en lugares estratégicos de nuestro cantón. Es importante la coordinación permanente con Policía Nacional, EQ911, y de nuestra parte, pues desde el GAD municipal, pues recuperar espacios públicos abandonados y hacer la gestión para que todos estos lugares abandonados tengan una buena iluminación LED. Hacer la gestión ante Emel Norte, ¿no? Que son quienes deben atender con este servicio obligatorio para nuestra población. Y de parte también del GAD municipal, la instalación de alarmas comunitarias en ciertos sectores, como son barrios y algunas parroquias. El control responsable del consumo de bebidas alcohólicas y de drogas, ¿no? Es importante también la organización de la sociedad, formar las brigadas barriales, los comités parroquiales y el comité cantonal de seguridad.
9: Corazón, corazón, mi querida Jovita, porque ya nos tenemos que despedir. A ver, ¿qué horas tiene?
8: 9:39 de la mañana, pero sin antes nosotros agradecerle a nuestro querido Carlitos por estar aquí con nosotros, por compartir estas ideas. Espero las puertas de Radio Soy siempre abiertas para que venga a compartir con nosotros temas un poquito más puntuales, por ejemplo, de lo que se necesita, lo que, como usted comentaba hace un momento, ¿no? Lastimosamente tengo que repetir las mismas propuestas de la vez anterior, pero es porque no se han visto plasmadas y se tiene que seguir trabajando en eso.
9: Insistir, Carlitos, insistir hasta que como sea lograr el
10: justamente eso es lo que me ha motivado, ¿no?
8: Sí.
10: Entonces, estos problemas, como yo les decía, son pendientes, pero Antonio Ante tiene grandes desafíos. Seguir creciendo en base al trabajo, en base al esfuerzo, emprendimiento de muchas personas.
8: Y eso sí, es lo más bonito,
10: que,
8: Antonio.
10: Que todo esto ha venido de la parte privada. Es muy importante el apoyo del sector público. Y decirles, pues, que bueno, esas son nuestras aspiraciones, convertirle a Antonio Ante en un referente de desarrollo turístico, comercial, productivo del norte de nuestro país.
8: Eso sí, es. Más de lo que ya es, porque todo el mundo sabemos, a comprar ropita, lo textil, a Tuntaqui, de cualquier parte del país.
9: ¡Corazón! Así que,
8: ya, nos vamos ahora sí, 9:40, nos vamos a una pequeña pausa comercial, gracias, pero muchísimas Carlitos, gracias por estar
10: muchas
8: aquí.
10: Muchas gracias, Joanita, muchas gracias, don Justo Eleno.
9: Con gusto, se me cuida mucho. Estuvimos con Carlitos Espinosa, candidato a la alcaldía de Antonio Ante. Muchas bendiciones, mucha suerte, Carlitos, en esta nueva lid electoral, ¿no?
10: Muchas gracias, don Justo.
9: Dios te pague. Gracias, Joanita. Gracias. Vamos a la pausa comercial.
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8: Con 46 de la mañana y nosotros ya regresamos del día de hoy. Estamos acompañados.
9: Y muy bien, y muy acompañados. Bien acompañados. Ahí está, aplausos para recibirle al doctor.
8: Nuestro queridísimo doctor Ernest Rivero, coordinador médico de Solca.
9: Solca Ibarra, ¿no? Solca Ibarra.
8: De Solca, acá en la ciudad de Ibarra. Muy buenos días, bienvenidos. Gracias por estar con nosotros acá en la cabina de Radio Soy.
20: Muchas gracias a ustedes por el espacio.
9: Doctor, bienvenido nuevamente, ¿no? Buenos días. Para que me zafe de dudas, usted no habla como nosotros, no tiene el acento como nosotros. Quisiera que me diga de dónde es.
20: A ver, sí. Yo soy venezolano.
9: Ahí está, sí. No, por si acaso.
20: Ya he enseñado, tengo 11 años en Ecuador.
9: ¿Ah, sí? 11 años.
20: Yo soy serranito, como dice.
9: Ya, serranito.
8: Pero qué bien que a pesar de 11 años ya viviendo acá, pero todavía mantiene su...
9: El acento.
20: Mi esposa es manaba y...
9: Una mezcla de ¿Chonera es? No,
20: del Carmen.
9: Pero del por ahí. Va para ti, de Carmen lindo. Poporoboro. Nos viene con unas buenas nuevas, mi querido doctor Hermes Rivero. Por favor, coméntenos sobre esto.
20: Así es, el primer punto es que actualmente nos encontramos en desarrollo de una campaña para prevención y detención temprana del cáncer de mama. En nuestra ciudad y en las zonas aledañas ya tiene desde el 1 de septiembre hasta el 19 de octubre. El 19 de octubre es el Día Mundial de Prevención del Cáncer de Mama. Octubre se conoce como el mes rosa, ¿no?
8: Qué bien.
20: Donde se realizan diferentes.
9: ¿Mes de qué? ¿De la rosa, dijo?
8: Mes de rosa.
9: Ah, ya.
20: De la rosa, sí puede ser.
9: De la tía.
20: Donde se realizan diferentes actividades educativas, preventivas, justamente para atacar esta enfermedad que sigue afectando a nuestra población.
8: Nosotros, les vamos a compartir por acá, es la campaña de detección oportuna de cáncer de mama. Y tenemos, para mujeres menores de 40 años, incluye ecografía mamaria, consulta médica de especialista, por tan solo $36.
9: Muy bien.
8: Pero también si queremos, por ejemplo, en nuestro caso, ¿no? O si no, para llevar a nuestras mamis, a las mujeres mayores de 40 años.
9: ¿Cuál es su caso,
8: Alex? Yo menores de 40.
9: Allá. Porque
8: y para llevarle a mi mamá, mujeres mayores de 40 incluye mamografía bilateral, ecografía mamaria, consulta médica de especialista por un valor de $59, que me parece muy accesible para nosotros tener en cuenta y no esperar realmente a que, qué sé yo, por ahí un bultito, alguna cosa, y recién acudir al médico. Creo que estos controles preventivos son muy importantes y en realidad la salud debería ser un poco más preventiva que en sí cuando ya estamos
20: curativa,
8: con alguna.
20: Claro, sí.
9: Claro, para que sepan las mujercitas oyentes y amigas del programa El Vuelo, explíquenos un poquito, ¿qué es eso de la mamografía bilateral?
20: La mamografía es un estudio no invasivo, no doloroso, en palabras sencillas, una rayos X, una radiografía del tejido mamario, ¿no? Se hace muy fácil, una presión de 10 a 15 segundos con dos planchas de...
9: ¿No es con las manos?
20: No.
9: Ay, de
20: rayos
9: X. Ahí sí seguía yo, pues.
20: De rayos X, y en minutos ya está listo el resultado para evaluarse, por supuesto, si hay la presencia de algo que esté alterado.
9: ¿Y la ecografía no hace lo mismo?
20: Con equipos especiales también para visualizar. Son dos estudios diferentes y complementarios.
9: Ya, y igual, obviamente con el asesoramiento del médico, ¿verdad?
8: Consulta médica de especialidad.
9: Y imagínese, ¿y por qué esto de menores y mayores de 40 años?
20: A medida que avanzamos en edad, a medida que la mujer avanza en edad, por supuesto, aumenta los factores de riesgo para cáncer de mama, ¿sí? Mayor de 40 años de edad, acuérdate que hay cambios hormonales, la menopausia, todo eso.
9: La premenopausia.
20: Y empiezan a tener problemas, ¿no? Aquí antes siempre menciono que es importante, nadie conoce más nuestro cuerpo que nosotros mismos. Nadie conoce más nuestro cuerpo que la mujer, ¿no? Hacerse el examen continuo, una vez a la semana, el autoexamen, pararse frente al espejo y...
9: Eso que dicen, tócate. Mirarse,
20: exacto. Ah, ya. ¿No? Mirarte, ver si hay asimetría, ver cómo está la aureola, ver cómo está el pezón, palparse.
9: Ah, ¿no? A ver si hay... ¡Manuela, estarás oyendo! ¡Que ya voy a hacer usted eso! Ahorita.
20: A ver si hay algún bultito, algo que duele, algo que no estaba y ahora está. En esa situación, por supuesto, acudir de manera pronta al médico y dependiendo de la edad y todo eso y los hallazgos, hacerse los exámenes respectivos.
9: Hasta, o sea, ¿cuándo se hace? Bueno, desgraciadamente no quisiera decir esto. ¿Cuándo se extrae el seno cuando a una mujer? O sea,
20: pronta al médico y dependiendo de la edad y todo eso y los hallazgos, hacerse los exámenes respectivos.
9: Hasta, o sea, ¿cuándo se hace? Bueno, desgraciadamente no quisiera decir.

0: Bueno, en este yo 3-4 ya no es solamente tratamiento localizado, sino toca tratamiento
1: ya no hay quimio,
0: más
1: digo.
0: Profundo. No, sí, sí toca quimio, pero son intervenciones quirúrgicas más extendidas, mastectomía, lo que llama uno vaciamiento de ganglio, porque ya hay infiltración, digamos así, a esa zona del cuerpo de la mujer.
1: Wow. O sea, antes que haya una metástasis, cercenar.
0: Exactamente. Suena feo.
1: O sea, mastectomía.
0: Intervención quirúrgica, ¿no? Que dependiendo del estadio puede ser solamente localizada o ya cuando está avanzado.
1: No, por favor.
0: Por eso la insistencia en ir.
1: Por favor.
0: Si se detecta temprano, hay tratamiento oportuno, curativo. Hace un par de semanas tuvimos una paciente que le dimos de alta, victoriosa, después de 10 años.
1: ¡Qué bueno!
0: De una lucha constante, ya no tiene que ir a ningún control porque ya está egresada, ya no tiene ninguna recaída.
1: ¡Qué bueno! Me alegro. Y felicitaciones a la señora, me imagino que señora, por esta lucha y esta gran victoria ante esta enfermedad gravísima. Y
0: tú tienes que hacerte también tu examen de mama.
1: Ah, sí, eso claro, le iba a preguntar.
2: Claro. A los hombres
0: el 3%, también. El 3% del cáncer de mama ocurre en hombres. Entonces también es pertinente uno chequearse si hay alguna simetría.
1: ¿Y ahora cómo me aplasta con la mamografía bilateral?
0: Hay equipos especiales para eso.
1: Ay, yo dije, va a ponerse una adelante, otra detrás, una plancha adelante, otra detrás. Ah, no, eso le, sí dice que el cáncer de mama pues está también presente en los hombres. Es que no es que no, yo soy hombre, no voy a tenerlo. No. El doctor lo dice correctamente, hay que hacerse un chequeo. Aunque no con tanta frecuencia o igual de la frecuencia.
0: No con tanta frecuencia, quizá como tenemos menos tejido mamario, creo que puede ser mucho más fácil detectarnos si hay un cambio. Las mamas más voluminosas, mucho más complejo detectar ese tipo de cambios.
1: Perdón, hay un mito, perdón, Jovita. Hay un mito, no sé si es que será mito, acláreme por favor, que las mujeres solteras son más predispuestas al cáncer de mama, por lo que no han dado de lactar, esas cosas.
0: Un mito parcialmente real.
2: ¿Hasta qué punto?
0: ¿Cuáles son los factores de riesgo para cáncer de mama, ¿no? Por supuesto, tener herencia. Mamá, tía, que hayan tenido cáncer de mama, ya. La genética es muy importante. La menarquia. Menarquia, es decir, el primer periodo menstrual menores de 12 años.
1: También
0: es un factor de riesgo. Embarazo tardío, o sea, el número de embarazo y tardío en alguien 35, 40 años de edad que tenga su primer embarazo, eso. Recordar
1: también
0: que
1: esa, sí. Manuela no, es a los 13 mismo ya.
0: Y algo muy importante, el usar pastilla o medicamento anticonceptivo. No,
2: claro.
0: Son quizás los factores más importantes. El consumo de alcohol, la obesidad, el tabaquismo tiene que ver, pero eso que mencioné al inicio son los más importantes.
2: Más importantes.
0: ¿No? O sea, hay que quitar sentido. Recuerda que el tejido mamario es un tejido dinámico, está sometido a cambios hormonales.
1: Cada mes, digamos, hablando de la menstruación.
0: Está muy bien.
1: Mensualmente
0: ocurren esos cambios y obviamente si alguien empieza el periodo menstrual desde muy joven, desde muy niña, 10 años, y se retrasa el embarazo, qué sé yo, a los 40 años, estamos hablando que en casi 30 años está sometido a esos cambios hormonales y es un factor de predisposición para presentar este tipo de enfermedad.
1: Pero hay mujercitas, hay niñas que de veras sí se comienzan, como dice la palabra, ¿no? Aquí la palabra, se enferman a esa edad.
0: Sí.
1: 10 años.
0: El promedio de edad generalmente a 12 años de edad.
2: De hecho, ¿no? Yo escuché.
1: Es normal 12 años.
0: Es esperado.
2: Es esperado.
0: Allá. No hay, puede llegar a los 14, puede llegar 8 años, nuevamente se mete la genética, obviamente en periodos muy tempranos, edad muy temprana, hay que estar pendiente un chequeo con su pediatra, con su ginecopediatra, porque hay ese tipo de especialidades.
1: Claro, o sea, pero me deja así espantado, guaguas de 10 años, pobrecitas, no, ay, qué pena, ay, pero a cuidarse, la cuestión es a cuidarse, ¿no? A cuidarse. Y a ver, de pronto una señora que tenga su hijo y es detectado el cáncer de mama, ¿puede seguir dando de lactar o no?
0: Si está en periodo de lactancia, por supuesto sí se puede dar. Obviamente hay que ver el estadio y hay que ver si, si pasa a un proceso de radioterapia, quimioterapia, y ahí se suspende la lactancia como tal.
2: Claro, ya no podría.
1: Sí. Ah, ya. Doctor, saltamos un poquito del tema. Usted es representante de Solca. ¿Para cuándo tenemos ese gran hospital aquí? Uh-huh. Para Imbabura, más
2: para
1: claro.
2: Imbabura.
1: Para Imbabura.
0: Para Imbabura. Uh-huh. Para Imbabura y para

0: El norte
1: y el norte del Ecuador.
2: Exactamente, sí.
3: Porque nosotros, incluso en nuestra unidad que es pequeña, el 25-30% de nuestros pacientes viene de Esmeralda.
1: Claro, sí.
2: La
3: idea es esto, es un dato que siempre repito, de 10 pacientes que hacemos el diagnóstico de cáncer acá en la zona, 9 se tienen que ir a Quito a continuar, a Quito o a otras ciudades, a continuar la medicación, el tratamiento y todo lo demás. Nuestro objetivo es revertir eso, evitar el traslado, porque ¿qué implica? Mayor gasto para la persona que se está trasladando, no solo gasto económico, sino gasto emocional, vivir en una ciudad, todo eso. Entonces, la idea es tener todos los servicios, ¿no? Acá al acceso, a la cercanía, y que el paciente pueda ser tratado de manera correcta, adecuada, académica, sin nada que envidiarle a irse a Quito.
1: Sí, qué bien. Claro, a mí me parece perfecto, porque en realidad el desgaste emocional de ir allá a buscar dónde quedarse, tal vez incomodar a algún familiar, estás pasando por momentos complicados, tienes gastos para medicina, o sea, en realidad es muy bueno, es una muy buena iniciativa.
2: Aquí va a haber quimios, radios, todo. Gamas.
3: Vamos a tener un servicio de radiología con... Justo el jueves pasado llegó el resonador magnético más moderno de la zona.
2: ¡Qué bueno!
1: Sí. ¡Qué bien!
3: Tomografía de tórax o tomografía de 128 cortes.
2: ¿Eso quiere decir que 128 cortes hacen pedazos? Me imagino, pues, ¿no?
3: Es para ver con más detalle las fotitos, por decirlo de una manera, de lo que estamos buscando, ¿no?
2: Ya.
3: Vamos a tener área de terapia intensiva,
2: UCI,
3: 4 cubículos o espacio de terapia intensiva, ¿no? Emergencia 24/7, o sea, funcionando 24/7 con 10 camas para mantenerlo, 20 camas de hospitalización.
2: Qué bien.
3: Unidad de quimioterapia, bien formada, bien eso. Más de 30 especialidades, porque la idea es no solo seguir reforzando en la parte oncológica, sino también de otras especialidades, ¿no? Uh-huh. Neumología, medicina interna, endocrinología, cirugía.
2: Ginecología, que de parte tiene que
3: ginecología, aprender. Obviamente, sí. Y dos quirófanos que llamamos dos quirófanos inteligentes, que tienen la última tecnología que puede asistir acá en el país. Esas intervenciones quirúrgicas complejas, nuevamente, que se pueden realizar sin ningún problema acá, porque tenemos personal capacitado, pero quizás no la infraestructura. Con el nuevo hospital se está buscando justamente eso.
2: O sea que aquí es solamente diagnóstico.
1: Por el momento.
3: Parcialmente, hacemos diagnóstico, también tenemos nuestra pequeña unidad de quimioterapia, hacemos seguimiento, pero como te dije, para grandes tratamientos tienen que trasladarse a otra ciudad.
2: Ah, bueno, sí, entonces, ¿y para cuándo es eso, mi querido doctor Hermes?
1: A ver, ¿cuándo es la
2: inauguración? ¿O quedamos todavía ahí?
3: No, puedo decir una fecha aproximada, ¿no?
2: A ver.
3: Para este año.
2: Muy
3: estamos bien, haciendo todos los esfuerzos, ya... Prácticamente la estructura está lista. Estamos en fase 2, que es equipamiento y contratación de personal.
2: Ah, qué bueno, bien, me alegro.
3: Que es otra cosa, estamos dinamizando
2: empleo.
3: Empleo, la economía de la
1: ciudad. Qué bueno
3: que
1: sean doctores de acá, porque hay mucho profesional realmente capacitado para trabajar. Qué bien.
2: Entonces, estamos ahí en la campaña de detección oportuna del cáncer de mama. A ver, ¿podemos repetir?
1: A ver, la campaña de detección oportuna de cáncer de mama del 1 de septiembre hasta el 19 de octubre. Así que todavía tenemos tiempo, tenemos todo octubre.
2: Tenemos 20
1: mujeres
2: días.
1: Menores de 40 años, incluye una ecografía mamaria y consulta médica de especialidad por tan solo $36. Y para mujeres mayores de 40 años, incluye una mamografía bilateral, ecografía mamaria y la consulta médica de especialidad por un precio muy accesible que le veo yo que son $59. Así que por favor no nos descuidemos como mujeres. En realidad, como nos comentaba el doctor, es importante detectarlo a tiempo, ¿no? Porque tenemos más probabilidades de que todo salga de mejor manera.
3: Aquí hay algo importante que, si bien estamos hasta el 19 de octubre, ¿no? Siempre lo digo que por X, porque no tengo tiempo y no voy a poder antes en el futuro, puedo aprovechar, digamos, la inversión que está mencionada y agendar mi cita para después de esa fecha.
2: O sea,
3: que no tentativamente ya, el 19 de octubre se acaba todo.
1: Acabó.
3: No, mira, puedo a finales de octubre, agendo y ya aprovecho también el acceso.
2: Ah, ya listo. Qué bueno, mi querido doctor. Y esto de enfermedades de la mujer, es pues interminable y muy, muy simpático. Yo sinceramente, si no hubiera sido medio carpintero y locutor, me hubiera gustado ser ginecólogo.
3: Sí, para sin comentario.
2: Trabajar en cualquier cosa.
3: De poeta, médico y loco,
1: todos tenemos un poco. ¿No? Muy bien. Muy bien, muy bien. Así que, bueno, muchísimas gracias por estar con nosotros acá, por haber venido a compartir esta información realmente importante sobre lo que es, bueno, en este momento estamos hablando explícitamente del cáncer de mama, pero gracias por toda la información. Esperamos una fecha o que nos inviten a la inauguración de esta gran, de este hospital que en realidad va a ayudar muchísimo a estas personas. Y las puertas de Radio Soy siempre abiertas para que vengan, compartan con nosotros si tienen o igual otra campaña o cómo vamos a hacer con esto del hospital cuando ya se abra. Así que siempre las puertas de Radio Soy abiertas para recibirles.
2: Doctor Rivero, sinceramente me uno a las palabras de mi compañera y es una gran labor la que están haciendo y van a lograrlo con este hospital de Solca. Y por favor, venga, denos más buenas nuevas como esta, pues están abiertas las puertas, ¿sí?
3: Seguro.
2: Ya, entonces, ¿estuvimos con qué hora son,
1: Joanita? 10:04, nos vamos a una pequeña pausa musical y ya regresamos porque tenemos otro invitado. El día de hoy estamos llenos.
2: Casa llena,
1: el vuelo.
2: Eso sí, gracias doctor Rivero, muchísimas gracias, hasta luego.
1: Gracias, regresamos.

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0: 10 con 13 de la mañana y después del gritazo que me acaba de pegar mi querido DJ Alex, dice, vamos, ¿a dónde nos vamos? Estamos en una conversación tras micrófonos muy interesante, que yo, vamos a compartir esta misma información con nuestros queridos oyentes, porque nosotros seguimos con invitados realmente especiales en este martes, que el vuelo estuvo a tope, ¿no? Es como cuando me llenaron todos los asientos del día de
1: hoy. El vuelo salió llenito, completito.
0: Y sin escalas. Nos fuimos directo. Y hoy tenemos en 10 con 14 de la mañana y tenemos a nuestro querido invitado Juan Carlos Lema, que nos viene a conversar un poquito sobre sus, bueno, como conversábamos, bueno, tras micrófonos.
1: Pero démosle un aplauso.
0: Sí,
1: bienvenido a Juan Carlos.
0: Buenos días.
2: Muchísimas gracias. Buen día.
0: Bienvenido. A ver, ahora sí les pongo en contexto. Detrás de micrófonos teníamos una conversación tan amena, tan divertida, que ya no. A ver, vamos a compartirles. Estábamos hablando, mi querido Juan Carlos, cómo estamos haciendo para llegar a la gente en este momento en Otavalo.
2: Bueno, nosotros ahorita lo que estamos haciendo es caminar un poco, visitando a los vecinos. Recién la semana anterior empezamos a caminar. Realmente ya nos han dicho, vean, ya tienen que visitar un poco a la gente. Y gracias a Dios hemos tenido una recepción muy bonita, muy cariñosa de los vecinos, primeramente de la gente en la ciudad de Otavalo. Y luego hemos visitado a algunos amigos en un par de mercados, en un par de ferias, es todo. Más lo que hemos tenido han sido visitas que hemos recibido en nuestra casa, en nuestra oficina. Entonces, muy contentos de la forma como estamos llegando, digamos, con nuestro mensaje donde los otavaleños y otavaleñas.
1: ¿Y hasta esto, dónde? Su próxima, para que le vaya sabiendo dónde va a estar Juan Carlitos, ¿dónde piensa visitar despuesito? A ver,
2: mañana vamos a estar mañana. En Otavalo es día de feria, miércoles.
1: Ah, ya.
2: Entonces tenemos una feria, por ejemplo, que la comunidad de compañía lo impulsó estos últimos, creo que desde a partir del COVID. ¿Qué sería 2020 para acá? Ya 2020. Es una feria enorme.
1: ¿En la compañía?
2: En la compañía, ya. Que está a orillas del lago San Pablo. Sí, ahí sí. Entonces, mañana hay feria ahí, también hay feria en la Copacabana. Uh-huh. Recuerden ustedes que en Otavalo hay una gran cantidad de productores confecciones. Es una maquila Otavalo ahora. Sí, un poco hemos pasado de la artesanía. Claro, todavía hay artesanos, pero una gran cantidad de otavaleños están dedicados a la confección de ropa. Uh-huh. Entonces, ese sector pues se concentra principalmente en el sector de la Copacabana y también la tradicional Plaza de los Ponchos. Entonces, los miércoles es un día también de una cantidad de ferias importantes y bueno, vamos a dar una vuelta por ahí para saludar a los vecinos. La semana anterior estuvimos un ratito ahí y apenas logramos visitar un pequeño sector, que es enorme.
1: Obviamente.
2: La cantidad de gente que está por ahí.
1: Claro.
2: Entonces, y siempre uno pasa y ya se detiene a conversar. Los amigos se acercan y dicen, Juanca, estamos en esta situación, en esta otra situación.
1: Juanca le dirán, le chatan como Juanca.
2: Sí, Juanca, siempre me han dicho Juanca.
1: Pero qué bueno que no sea apellido Galindo, porque imagínese cómo sonara, ¿no? Juanca Galindo. El que entendió, entendió. El que entendió, entendió.
0: Cerebro sigue procesando.
1: No, dice que. El que entendió, entendió. El que entendió, entendió. A ver, Loadi. Verá, dice: si usted se llama Juan Carlos, ¿no es cierto?
2: Sí.
1: Como de cariño le dicen Juanca.
2: Sí.
1: Y si usted no es Galindo el apellido, ¿no? Uh-huh. No es Galindo, porque si no, ¿cómo sonara? Juan. Caga.
2: Ah, ya, ahorita le caché.
0: Tres horas más tarde, entendí.
1: Ya. Por eso digo, no tiene el apellido Galindo, por eso no. Y también tiene las hermanas, la Verónica, que también es Galindo. Bueno, ya, nos saltaron el tema, es un chistorín, Juan Carlitos, sí, Juan Carlitos. Ven, estaba visitando y todo, mi querido
2: sí,
1: Juan Carlitos.
2: Sí, todo súper, súper lindo. Y hemos visitado, por ejemplo, nos invitaron a Uxa. ¿Ustedes conocen Uxa?
1: Ay, sí, no.
2: Verá,
1: ay, sí, no.
2: De San Pablo, llega al pueblo de San Pablo.
1: Ya.
2: Y busca la carretera que le va a llevar a Zuleta.
1: Ay, sí, a ver.
2: Es una carretera hermosa. Sí, usted tiene que subir hacia la montaña y luego hay una calle pavimentada que le lleva a dar la vuelta en Taitembabura y cae a Zuleta.
1: Qué lindo que
0: sí, he pasado por ahí, sí.
1: ¿Y qué hace usted por allá, a ver?
0: No, las huecas. Sigamos conversando. Las huecas.
2: Entonces, verá, usted sigamos. Sube.
1: ¿Cómo me dice el sector?
2: Se llama Angla, se llaman las comunidades. Ya. Entonces ya. Está Angla, Uxa, Topo, Casco y Gualabí. Tiene una mirada hermosa del lago y de todo el valle de Otavalo. Yo le invito a que vayan. Sí. Pero una cosa que nos dimos cuenta es que nadie está haciendo turismo en ese sector que tiene un potencial
1: ya
2: tan
1: les
2: hermoso.
1: Dio la idea. Entonces, mi querido Juanito, ya les dio la idea. Era suya esa idea de todo
0: no,
1: ese sector.
0: No, pero está compartiendo para que vayamos y conozcamos y veamos los paisajes.
1: No, pero como digamos como burgomaestre de Otavalo ya conoce.
2: Estamos en esa idea porque nosotros pensamos que el turismo es la vocación de Otavalo, sí. Por supuesto.
1: Sí, señor.
2: Pero ahora toca dedicarse, digamos, decididamente a que un sistema de turismo funcione en Otavalo. O sea, tenemos todo, tenemos esta belleza natural que le estoy contando.
1: A mí me dice.
0: Esta belleza
2: No. Bueno, también.
1: Muchas gracias. Esta vez, muchas gracias. No sé, creo que tiene que démosle un premio de alguna óptica, mi querida producción, porque no está viendo bien, Juanito.
2: Vea, entonces tenemos las bellezas naturales, tenemos la cultura fuerte que tenemos en las comunidades y en la ciudad. Los otavaleños, además, están conectados con el mundo. Ese relacionamiento con el turista es natural casi en Otavalo, ¿no? Le cuesta a un otavaleño recibir a un visitante. Sea claro. Nacional o sea internacional, el otavaleño tiene un carácter de recibirlo con los brazos abiertos. Entonces, tenemos condiciones para que el turismo en Otavalo funcione.
1: Todo.
2: Sí. Y en el sector que le estoy contando, esto además va a diversificar la economía del sector. De la mayoría está dedicado a las labores agrícolas, pero teniendo ese potencial y además teniendo un sector joven, que tiene también ya nuevas ideas y todo, creo que están a un pasito de generar una serie de servicios turísticos para un gran balcón de Otavalo que está en sus comunidades. Yo le invito a que vaya y está a 10 minutos de la orilla del lago San Pablo hacia arriba.
1: No,
2: hay
1: sí,
2: una
1: ya.
2: Muy buena conexión vial. Así que si usted todavía
1: ¿y en la moto?
2: Si usted todavía maneja bicicleta
1: todavía me trepo puede... no se preocupe, todavía trepo todavía trepo
2: entonces o sea eso es súper súper alentador y nosotros estamos más bien dispuestos a así como nuestra gente se esfuerza nosotros ser parte de ese esfuerzo. Sí, no pienso
1: de la mano no de
2: sí
1: la
2: no
1: mano.
2: Pienso que la autoridad municipal es un salvador. Un padre que resuelve todo. La autoridad municipal tiene que ser disciplinado y tiene que someterse a los planes que juntos estamos decidiendo identificar y decidimos una prioridad, entonces a esa prioridad le apuntamos. No queremos de que el presupuesto municipal se use como plata de bolsillo y
1: ya, claro.
2: Que satisfaga el capricho político electoral de la autoridad. ¿Sí me explico?
1: Sí, sí, claro. Entonces, claro
2: de
1: claro.
2: Esa manera, el alcalde se convierte en un socio estratégico de su pueblo. De esa
1: les
2: manera,
1: medios,
2: el alcalde es alguien que ayuda. Si
1: incentiva,
2: no,
1: claro.
2: Entonces, yo creo que eso es nuestra forma de ver la vida y ver la función pública. Entonces, si los compañeros de este sector que les estoy contando nos convencemos y realmente decimos, vamos por el turismo, el municipio hará todo el esfuerzo para que la gente conozca. Ahorita estoy haciendo el esfuerzo de que usted conozca Uxa.
1: Sí,
2: si es que el municipio tomara también esa decisión, haremos todas las campañas de promoción, toda la capacitación necesaria. Si es que tenemos que mejorar la infraestructura de sanidad y todo para que las actividades económicas se den y nuestra gente viva en condiciones dignas. Ese es el rol, digamos, del municipio. ¿No es cierto? De ahí ya corresponde la valentía, la fuerza que tiene nuestra gente de emprender y de llevarse al hombro, digamos, los proyectos que sueñan. Y los otavaleños ya lo han demostrado, o sea, el otavaleño, siempre hablo yo de los últimos 100 años de historia de Otavalo. Uh-huh. Esos 100 años de historia tienen que ver mucho con esa valentía que la gente de las comunidades, también sin leer, sin saber leer y escribir, sin tener un préstamo bancario, sin tener un proyecto internacional que les financie, uh-huh. Sin tener un municipio que les respalde, en los años 50 del siglo anterior cogieron y a todo el mundo. Y cuando regresaron, empezaron a transformar la ciudad. Y ahora usted tiene un Otavalo que tiene una gran variedad de servicios, donde no solo están los indígenas liderando, sino una sociedad que ya está cada vez, se ha logrado articular de mejor manera indígenas y mestizos para empujar la comunidad, para empujar la ciudad. Entonces, eso creo que es importante. Entonces, en el carácter del otavaleño sí está esa capacidad de trabajo.
1: De ley, no, pues por siempre, eso yo le digo, siempre.
2: Por eso le digo, esto que les hablo del turismo en ese sector, no es una cosa, no estamos pidiendo a la gente que haga, que vamos a dedicarnos a construir chips, digamos. Porque esos chips ya no están, digamos, en nuestra estructura económica, digamos. Pero esto que le estoy hablando, sí es una cosa muy cercana, sí podemos dar ese paso, es muy práctico, es muy posible, muy real, muy realizable.
1: Claro.
2: Hagamos, estamos nosotros hablando.
1: Sería una ruta, ¿no? Porque
2: hay varias.
1: Sí, pero me gustaría irme por la ruta del borrego, digamos, de aquí.
2: Ah, ya.
1: De Esperanza, y llego a Zuleta, después caer a San Pablo, sería hermoso, pues.
0: Un recorrido muy bien planificado.
1: Como dice que el sistema vial está muy bueno, pues.
2: O sea, ha mejorado. Ha mejorado, hay también mucho que hacer también. Pero digamos que es bastante utilizable.
0: Sí, es bueno.
2: No, entonces no es. Por eso digo, hay condiciones importantes para aprovechar. Es el tema organizativo el que nos hace falta. Y también en las comunidades a veces no nos ponemos de acuerdo. También hay otra cosa que también hay que tomarlo en cuenta. Yo siempre les digo a los vecinos, si nosotros no tenemos la capacidad de ponernos de acuerdo y conversar, puede haber aquí presupuesto o lo que sea,
1: ideas,
2: y no va a pasar nada.
1: Las ideas a flote, claro, en el limbo quedarían todo eso. Lo que usted dice, por ejemplo, ahorita, si no, las comunidades, como me dice, de como me dijo, Casco,
2: Topo, Uxia, Angla.
1: Y entre esas cuatro no se ponen de acuerdo, entonces ese proyecto, esa visión, esa idea, jamás se la va a poder plasmar.
2: Yo creo que hay muchas condiciones. Ya la gente sí está viendo, creo yo, estas nuevas formas de trabajo. Y creo que en el fondo sí hay un gran capital social en las comunidades, pero hace falta seguir trabajando y poniéndonos de acuerdo ya en lo sustancial y seguir avanzando.
1: ¿Y en Otavalo qué hace falta?
2: En Otavalo lo mismo, o sea, en Otavalo, vean, nosotros somos una ciudad de paso realmente, aunque hay unas estadísticas donde Otavalo resulta como una de las primeras opciones como destino refugio. Cuando la gente se mete al internet y averigua dónde ir en el Ecuador, Otavalo sale como las primeras opciones.
1: La primera opción.
2: En comparación, por ejemplo, con la costa, como destino de refugio le llaman. Uh-huh. El 146% de crecimiento en las búsquedas desde el año 2022 hasta ahora. O sea, eso demuestra de que hay una preferencia sobre Otavalo. Sin embargo, somos una ciudad de paso y la gente duerme apenas 1.5 noches en Otavalo, a comparación de Cuenca, que se quedan 7 noches, a comparación de Latacunga, que se quedan 4 noches. Entonces, hay un reto ahí que cumplir, hay varias. ¿De qué se quejan los turistas? De tres cosas en Otavalo: el tráfico. Los otavaleños también nos quejamos del tráfico, o sea que es tráfico. Una cosa imposible en Otavalo, ¿no es cierto? Usted, al menos un fin de semana es jodido. Y un feriado.
0: No.
2: Es
1: cierto, es cierto.
2: Ya. Lo segundo que se quejan es la basura.
1: Parece que es un poco increíble eso de la basura, porque bueno, yo a lo menos he visto Otavalo, inclusive me atrevo a decir, más limpio que aquí en Ibas.
2: Sí, hay un esfuerzo, pero por ejemplo, si usted llega el fin de semana, llega el sábado, está hecho leña la ciudad. Y corresponde la responsabilidad
1: al municipio.
2: Al municipio, pero también a los ciudadanos. Obviamente,
1: no,
0: la que vamos llevando la basura.
1: Educar.
2: Sí, no es más limpia la ciudad que más se barre,
0: sino la que menos se ensucia.
1: Cierto es
2: y
1: eso.
2: Pasa por nosotros. Comemos un caramelo o lo que sea, al bolsillo, y no encontramos. Bueno, esas prácticas, esculturas, educación que nos toca seguir.
1: Es la segunda.
2: Insistiendo. Es como los guaguas, ¿no es cierto?
1: Exactamente.
2: En la casa, tenderás la cama, Y es toda la vida.
1: Exactamente.
2: Y es toda la vida. Es igual. Y la tercera cosa que hay es como queja es el tema de los perritos. Tenemos muchos perritos que están en situación
1: de la calle.
2: Y también eso pasa por una responsabilidad ciudadana del cuidado de las. Entonces, por ejemplo, si el turista decide ir la ruta que le estoy diciendo,
1: ¿ya?
2: Pero resulta que hay un montón de perros que están ahí botados y todo. va a ser un problema, claro, es un riesgo para...
1: A veces el mismo instinto de los perros les lanza a perseguir al ciclista, al motociclista, al mismo carro. Entonces es el mismo instinto, entonces se van a sentir un poco, ¿cómo se dice? Inseguros en andar en bicicleta, por ahí que sería uno de los mejores casos, pues claro.
2: Requiere organización, sí, pero yo no lo veo algo imposible. Si me explico, no requiere de plata tampoco. Requiere es de
1: educación,
2: de educación, de conciencia
0: y de cooperación, ¿no? Cada uno ponemos nuestro granito de arena.
2: Entonces yo veo que es muy muy muy posible, y veo también de que hay una generación de otavaleños que sí está sensible a estos temas y que sí van a poner su parte. Entonces
0: ahora también me he dado cuenta como jóvenes y todo, ya estamos cambiando la visión. Y, por ejemplo, en esto del turismo hay muchos jóvenes que quieren estudiar esto de turismo para ponerse su cafetería o...
1: Sus chiquillas.
0: Sí, porque para recibir a los extranjeros y a los propios nacionales también.
1: Yo voy a Otavalo, lo primero que hago tiempo es para esperar a las chiquillas. Las chiquillas. Caramba. Si no me como un plato de chiquillas antes de venirme acá a regresarme a Ibarra,
0: No pasamos por Otavalo.
1: Exacto, no pasamos por Otavalo.
2: Es una historia bonita porque había una sola señora, la chiquilla, le decían a la señora. Era la única que se ponía todas las tardes en la Plaza de Poncho, ¿se acuerda? En la esquina.
1: Exactamente. Pero
2: usted como mayor se acuerda. yo alcancé a verle ya. ella era un ícono porque ella tenía siempre su canasta de mote, ¿no? Con el queso amasado. Exacto. Que es tan rico. Y la gente venía y le decía, véndeme $1 de mote. ¿Qué quieres, chiquillo? ¿Qué quieres? Entonces,
1: Ya voy, chiquillo.
2: Pero ahora creo que ya no sale la señora. Ya está mayor y todo. Sí, creo que sale una nieta, alguna cosa o hija.
1: Dosita sabe salir. Bien puestito. Pero es un ícono. Hablas de esos personajes que hacen o hicieron de Otavalo.
2: ¿Usted conoció el Bambi?
1: No, ahí sí no.
2: ¿Y por qué no ha ido al Bambi? No. Ese es el más tradicional, pues.
1: La verdad, no, es que yo voy solamente así de pasada, como dice usted, no casi
2: difícil. El Bambi era una cantina.
1: Me dio cara de chumado, ¿no?
2: El Bambi era una cantina que estaba en la esquina del Parque Bolívar.
1: Ya,
2: al lado del Banco de Fomento, ahí había un sitio. Y el señor vendía hervido.
1: Era el sitio
2: obligado. Realmente, entonces, por eso yo me preguntaba sobre este sitio tradicional.
1: Una fría tarde en el parque con un hervidito, me imagino que debió ser algo hermoso, ¿no? Sentadito en el parque. Vea, Bambi, voy a tomarle.
2: Ya no hay, ya el señor falleció, los hijos no continuaron, pero todavía queda una cantina, o sea, no es cantina, pero venden hervidos, donde la doña Lalita, que está en el barrio... en mi barrio caliente le decimos. Está unas dos cuadras más arriba del
0: Venden hervidos en el barrio caliente.
2: Así que si vienen a Otavalo, yo tengo que llevarles a que prueben ese hervido.
0: Vamos a hacernos un tour.
2: Hay un montón de espacios tradicionales en Otavalo que configuran esa identidad y que también termina fortaleciendo un ambiente que da condiciones para el turismo, ¿sí? Entonces, en Otavalo tenemos un problema de empleo también, hay un gran sector de gente que está dedicada al comercio, dedicada a la producción de ropa, pero el turismo creo que es esa actividad que nos da de comer a toditos, porque llueve para todos realmente, se mueven hoteles, taxis, los proveedores de comidas, etcétera. Sí. Entonces creo que esa vocación fundamental es la que tenemos que nosotros fomentar y generar condiciones de facilidades para los emprendedores otavaleños en ese sector. Esta es una de nuestras preocupaciones principales en temas económicos.
1: Ay, ya, qué bien. Bueno, 10 de la mañana con 32 minutos. Estuvimos con la presencia, grata presencia, bonita visita aquí en el vuelo de Juan Carlos Lema. Así por si acaso.
0: Juan Carlos Lema.
1: Candidato a la alcaldía de Otavalo. Me deja impresionado con esa ruta y gracias a usted la voy a conocer, Juan.
2: Por favor, visítenos. Y si no, también hay otra ruta.
1: A ver.
2: Qué linda. Verá, San Rafael, ¿sí conoces San Rafael de la Laguna?
1: Ya.
2: Ese es el Otavalo original. Históricamente. Ahí se asentó, digamos, el pueblo de Otavalo.
1: Otavalo,
2: después se fue para la ciudad que se llamaba Saranza. y se quedó ahí, digamos, la ciudad. Pero el pueblo original de Otavalo estuvo asentado ahí,
0: en donde en San tenemos Rafael. Otra entrevista ya. Para la próxima que nos ahí, venga en
2: usted igual la sube historia. Hacia, sube hacia la montaña, igual es una mirada espectacular. Así como la de Uxia que les conté, pero desde el otro sector.
0: Desde el otro lado.
2: Entonces, hay mucho potencial. Yo salgo enamorado, gracias. Más bien les agradezco mucho a la gente que nos ha dicho, venga, visítenos un ratito, queremos conversar. Y salgo yo maravillado de lo que, les digo, potencial. Vean, ustedes viven en paraíso. Una mina de oro. ¿Qué no darían por estos terrenos y por estas experiencias la gente que nos visita? Pero nosotros mismos no terminamos de ver sobre qué estamos sentados. ¿No es cierto? Sí. El potencial que tenemos.
0: Muy bien.
2: Entonces los jóvenes, sí, tenemos que hacer el esfuerzo.
1: Ya listo, sí, Juan Carlitos Lema, mañana va a estar por la Plaza de los Ponchos, dijo,
2: sí,
1: ¿no?
2: Por la están...
1: Sí, eso, entonces muchísimas gracias, gracias Juanito, 10 de la mañana, ¿con cuánto?
0: Con 34 minutos y nosotros nos vamos a una pequeña pausa musical y ya regresamos, muchísimas gracias por estar aquí, ya sabe que las puertas de Radio Soy siempre están abiertas. Así para es. Conversar y para sacar este potencial que tiene nuestra querida ciudad de Otavalo.
2: Muchas gracias, listo, muchas les agradezco
1: gracias.
2: Mucho.
1: Gracias. Con gusto, mucho gusto.
0: Hasta luego.
1: Pase bien.
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0: ese vuelo de Radio Soy 104.1 en el Carchi, 105.7 Santo Domingo, y aquí en Imbabura la 93.1. Muy pero muy buenos días, DJ Alex, mi querida Joyce. Hoy estuviste con el vuelo a full, ¿no?
1: Sí.
0: Ya no, no pudiste decir si hay asientos, sigue atrás, ya no pudiste decir.
2: Atrás, sí, atrás,
0: hay asientos, ya no pudiste decir.
1: Hoy estuvimos a full, pero llenos de información, llenos de entrevistados muy, muy chéveres que comparten, se ríen con nuestras ocurrencias de Don Justo y sobre todo información muy, muy importante.
0: Sí, a mí me quedó sonando lo que escuché hace un momento de la ciudad de Otavalo, y es que Otavalo, tú lo único que dices es, bueno, yo conozco, ¿qué conoces turístico en Otavalo? A ver, te pregunto.
1: La Plaza de Ponchos, la Cascada de Peguche y la Laguna de San Pablo, pero eso de pasadita, porque cuando vienes desde
2: cuando
1: Quito,
2: vienes
1: ya ves ahí, pero no ingresas, no vas más allá.
0: Así entonces, es, sí. no es como que, bueno, la Cascada de Peguche como que vas un poco más, uh-huh. Pero de ahí sí, ¿no? O sea, si a mí me dices, vamos a Otavalo a pasear en algún lugar turístico, así como que, ¿en dónde? Uh-huh. Pero bueno, ya conocemos que hay otras rutas también que la Joyce ha conocido y no nos ha querido invitar. Entonces. ¿Sí?
2: Yo solamente conozco el terminal conozco.
1: Ay, pobrecito.
2: Donde el terminal no conozco más.
1: Sí. ¿Cómo no le llevo?
2: Y el parque, el municipio, nada más. Eso
0: no. No, ¿sabes qué? Yo de Otavalo, a ver qué conozco. No. Yo creo que también el centro de la ciudad y la Laguna de San Pablo, pero así, o sea, de pasada, porque no hay un lugar en donde tú puedas estar o algo
2: parquearse,
0: así.
2: Sí.
1: Pero a ver, aclaremos, no es que no hay, solo que no se ha potencializado el turismo como para, incluso el turismo local, porque nosotros que somos de acá no sabemos dónde vamos, dónde podemos ir a comer, y hay muchísimos lugares que hay que destacar, pero están escondidos.
0: Así es.
1: Entonces eso es lo importante de más bien dar a conocer.
0: Por eso también Otavalo es pueblito mágico, ¿no?
1: Sí.
0: Porque no sabes en dónde están las huecas escondidas y todo es mágico. Sí, de verdad, o sea, bueno, en Cotacachi ya como que tienes un poco más de conocimiento porque es una ciudad pequeña, pero es una ciudad grande también al mismo tiempo. ¿Y por qué? Porque también tiene escondido dentro de su pueblito mágico lo que es la zona de Inta.
2: Así es.
0: Así que... Nadie imagina qué es lo que hay en cada una de nuestras ciudades. Y claro, los turistas que investigan y todo lo demás, ellos sí vienen y dicen, y nosotros decimos, ¿en serio había eso? ¿En serio?
1: De hecho,
0: nadie
1: ellos termina conociendo más que nosotros
0: y valorando, sí, aún más. Así que bueno, nos invitamos para como que buscar un poquito más de aquellos rincones y cositas bonitas que tiene nuestra provincia de Imbabura.

0: favorita, si me escuchas en la radio, la 93.1, Imbabura 104.1, en el Carchi 105.7, en Santo Domingo de los Áchilas. Teníamos también una adivinanza, ¿no?
1: Sí, tenemos algunas. Tenemos dos, tres.
0: A ver si es que les ayuda a los oyentes. Vamos a ver. Échele. Aquí estoy.
1: Bueno, ahora que ya Don Justo se fue, yo puedo decir mi adivinanza tranquilamente, sin ningún problema, sin que se rían de mí. Mi adivinanza es súper facilita, cortita.

0: Ahora sí, vamos. Dita y Alex, la suya.
1: Digo, no me importa nada dónde estás, thriller. Dilo.
2: Tengo cuello, pero ¿ya? No tengo cabeza. Tengo cuerpo, pero no tengo piernas. ¿Qué soy?
1: ¿El tren? No. ¿No? Tampoco. Bueno. ¿Y la otra?
2: La del abuelito.
1: A ver, la del abuelito.
0: ¿Cuál es la parte del hombre, dijo él, pero puede ser del hombre, del ser humano, del hombre o mujer, que se expande 7 veces su tamaño?
1: La neurona.
0: No, pero
1: no lo sé, la verdad. Pero bueno, pueden llamarme al 099-250-1515 y decirme si ustedes saben estas tres

0: era de haberle dicho.
1: Era mejor, pero horrible. Sí. ¿Qué decirle? Si me nombras, me rompes.
2: Les prometo que ahora sí estoy perdida. Tengo cuello, pero no
1: cabeza. Tengo cuello, pero no tengo cabeza. Tengo cuerpo, pero no tengo piernas. ¿Qué soy?
2: El grifo.
0: Cuerpo. Cuerpo. Cara, cuerpo, rostro y cabeza.
1: Esa es la canción de los 12 apóstoles.
0: Ah, esta es la canción de los 12 apóstoles. Sí, es o no es, sí.
2: No, no, ¿por qué? Quítate tú para ponerme yo.
0: Ahí canta Pedro, ¿no?
1: Va, lo siento.
0: Mateo.
2: Quítate tú. Vamos a ver, 099-250-1515. En este momento solamente tienes que llamarme y decirme cuál de las tres adivinanzas te sabes. Y si eres así súper capo, me vas a decir las tres adivinanzas. Y si eres así como yo, más o menos, vas a decir las tres adivinanzas también.

0: ver, hola, hola, hola. Hola, buenos días.
1: ¿Aló?
0: Hola, sí, ¿con quién estamos en la línea? Hola.
1: Muy buen día. ¿Cómo está? Buenos días, por favor.
0: Estoy al aire.

0: acá y que todo lo malo se vaya para allá. Y nosotros nos vamos a quedar siempre en tu corazón. Siempre, siempre, siempre. Volvemos el día de mañana. Llegamos al final de este vuelo.
1: Llegamos al final de este vuelo bastante controversial el día de hoy.
2: De todo, estaba bueno.
0: Sabes que quise buscarles alguna noticia, pero no, solamente habían noticias malas y me dio pereza contarles.
1: Sí, en realidad, o sea, sí, en verdad hay noticias no tan positivas, pero bueno, para eso ya nosotros estamos aquí, para darles un poco de ánimo, subirles el ánimo en esta mañana. Sé que los problemas están ahí, pero no les vamos a hacer caso por un momento.
0: Solo por un momento, no.
1: Solo por un momento.
0: Sí, es que hay muchas cosas que están sucediendo y yo te juro, a veces me despierto y digo, y escucho, ¿no? Y escucho las redes sociales y claro, tienes acceso a tantas cosas y empiezas a escuchar cómo la gente lo único que hace ahora es sacar todo lo malo que llevan dentro y hablar cosas que, o sea, no, o sea, si quieres reclamar algo, si quieres decir algo, dilo con educación, que salga lo que tú eres, pero realmente sale lo que son. Y insultos van, insultos vienen, o sea, realmente cada vez es más complicado. Dentro de algunas noticias también está lo de la captura de la hija de Fito y la esposa de Fito. Y claro, ¿no? Decían que ella siempre posteaba en sus redes sociales todo el dinero que ella tenía y todo lo demás, y por eso llegaron ellos a descubrir que quiénes eran ellas, ¿no? Entonces hay cosas que a veces uno piensa que subes a redes sociales y no pasa nada, y pasan muchas cosas, hay que tener muchísimo cuidado. ¿Y a qué me voy con esto? A lo mismo que siempre voy, al hecho de que tenemos que cuidarles a nuestros hijos. Hay que cuidar muchísimo de nuestros hijos, de lo que ellos ven y de lo que nosotros también a veces publicamos, porque nosotros lo publicamos porque nos gustó, porque fue el momento, pero hay gente muy mala que puede llegar a hacer muchas cosas con lo que a veces nosotros subimos a redes sociales, así que hay que tener muy en cuenta eso. Y no encontré ninguna noticia positiva, así que no les puedo contar ninguna noticia positiva, pero tampoco dejarles con nada negativo. Todo lo negativo que se vaya y lo positivo que se quede.
1: Busquémosle el lado positivo a la vida, y por ejemplo el lado positivo de la vida nuestra y de este vuelo 93.1 son nuestros auspiciantes,
0: así
1: a
0: es.
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0: 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Muchísimas gracias, mi Joa.
1: Bueno, ahora sí me despido. Gracias por estar con nosotros. Gracias por compartir un día bastante informativo, diría. Así un poco fuera de lo que es hoy, pero me gustaron los invitados. Gracias por estar aquí. Gracias por compartir con nosotros, por regalarnos información valiosa. Y nos vemos y nos escuchamos el día de mañana, miércoles, casi viernes. Ya necesito que sea viernes. Hasta el día de mañana.
0: Sí me critica de la Navidad, ¿no? Pero mañana.
1: Pero está más cerca el viernes que la Navidad.
0: Ya es viernes, ¿no? Ya,
1: pero está más cerca el viernes de la Navidad. Así que bueno, muchísimas gracias a todas las personas. Yo soy Joyce, la traviesa de la radio, y nos escuchamos mañana.
0: Facilito se sacó, ¿no, Alex?
2: Sí.
0: ¿Tú también qué día quieres que sea ya?
2: Yo,
0: mañana que sea miércoles con sabor a sábado, ¿ve?
2: Da, pues conmigo será hasta el día de mañana. A partir desde las 8 se despide DJ Alex, un DJ de Radio Soy FM.
0: Así es, muchísimas gracias. Y yo soy Catalina Sandoval, una voz Soy FM 104.1 en el Carchi, 105.7 Santo Domingo de los Achilas, y acá en la provincia de Imbabura.
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0: Así vos le voy a matar.
1: Ay, Sechu, te pego. Yo chipego.
3: Elisa.
0: Y nos escuchamos el día de mañana en este vuelo espectacular de Radio Soy FM. Ah, pero nos olvidamos, rapidísimo, ¿cuál es la respuesta de cada una de las?
2: Eso le iba a decir.
0: Adivina, adivinador. Regreso. Y Alex, cuéntame.
2: Mi adivinanza era la botella, la respuesta era la botella.
1: Pero diga la adivinanza.
2: Ah, la adivinanza, otra vez. Tengo cuello, pero no tengo cabeza. Tengo cuerpo, pero no tengo pies. ¿Qué soy? La respuesta era una botella.
0: Okay, sí, tienes tienes razón. Ni para discutirte, muy bien. El tuyo.
2: Ahora, a la ver. Que le rompo y qué.
1: No, me nombras y me rompes. Es el silencio, porque en el momento en el que tú hablas, rompes el silencio.
0: Ah, interesante, ¿no?
1: Uh-huh. Y a veces la del abuelito era qué parte del cuerpo humano se expande o se estira 7 veces su tamaño, y es la pupila, porque la pupila cuando se dilata alcanza 7 veces más de lo que es su tamaño normal.
0: Y te vuelves así como Garfield ahí cuando te pide comida. Sí, ¿no es cierto? Es cuando se hace así la pupila, así súper grande. Ahí estaba yo, ¿eh? Facilito. Les dije, llámeme, no me llamaron. Pero bueno, ahora sí nos escuchamos el día de mañana. Y no hay más que decirles que tengan un espectacular día. Que les vaya muy, muy bien. Y nos escuchamos el día de mañana. Chao, chao, chao.
2: Chao, chao, chao.

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11: Otra más de las cumbias originales, sus compas de Fuerza Régida y Grupo Frontera. Vuélvele a marcar, compa Carlos.

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1: Otra más de las cumbias originales, sus compas de Fuerza Régida y Grupo Frontera. ¡Vuélvale a marcar, compa Carlos!

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